Dos mujeres, un camino. Ahí estaba el grupo Bronco. Esta canción, al igual que Dos mujeres, un camino de Laura León, hacían parte de esa telenovela. ¿Ustedes recuerdan a Huicho Domínguez? Bueno, es que todos vimos en algún momento de la vida novelas mexicanas. Son las 7:16 minutos en la noche de este lunes. Feliz comienzo de semana. Somos Bésame Cali 106.5. Ahora con estos nuevos sonidos que nos trae los dos carnales. Así se llama esta agrupación. De todos y de nadie. Bueno, en este caso de todas y de nadie.

Es Luis Ángel de Argentina, la canción Un Amor Que Termina Así. Así avanzamos la noche de este lunes. Ya visitaste nuestra página de internet. 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No hay excusa, no hay pretexto. Bésame Cali, Te Enamora, con esto que hace Melendi. Destino o casualidad.

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0: Recopilaciones, un popurrí, grandes éxitos, homenaje a Juan Gabriel. Vamos a traer a José Luis Perales, son las 7:42 minutos y te vas.
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Es que cada vez que suena esta canción es inevitable no mover la cabeza hacia un lado, los pies tal vez, o si vas manejando o vas cantando con toda felicidad. Qué rico poder acompañarte con la música de Bésame en este regreso a casa. Ya venimos con estas inolvidables Bésame de 8 a 10 de la noche. Por ahora esto de Bacilos, son los nuevos sonidos del amor. Esto se llama Amor de los 90.

0: 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Son las 7:55 minutos en esta noche de lunes.
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Es un momento muy esperado del día porque empiezan a desfilar para ti nuestros clásicos, nuestras canciones inolvidables. Bésame en este tercer momento de este lunes. Feliz comienzo de semana para muchos. Gracias por asistir y atender esta invitación musical y romántica que te hacemos a través de la radio en los 106.5 FM y a través de nuestra página bésame.fm. Cristian Giovanni Zúñiga, el baladólogo, voy con ustedes hasta en punto de las 9, pero este horario va de 8 a 10. Tendré una hora para llevarlos de la mano. Esto lo hace Álvaro Torres, es una bellísima canción, se llama Nada se compara contigo. Bienvenidos.

0: Esta última carta contiene un mensaje definitivo para ti. Atiéndelo, léelo, escúchalo, recíbelo. Ahí estaba Marcos Roberto. Las 8:15 minutos, feliz noche de lunes. Muchísimas gracias a quienes están con nosotros a través de Bésame, los que están escuchando Bésame a través de la internet en www.bésame.fm. Vamos a traer esto que hace Marco Antonio Solís, es mi eterno amor secreto.
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0: De niña a mujer, Julio Iglesias, la música de Julio Iglesias, la escuchas en Bésame Cali. 8:26 minutos en el reloj Bésame. A esta hora te vamos a presentar esta canción de Los Terrícolas. ¿Recuerdas esta historia? Se llama Dos Cosas.
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1: 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La venganza es dulce, ¿sabes? 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

0: 8:37 minutos, déjame intentar poder conquistar tu amor, llegar a tu corazón. Es una tarea que probablemente me costará, pero me esforzaré en realizarlo. Quiero conquistar tu amor. La música de Besa me sigue sonando muy bien. 8:37 minutos ahora con esta canción que hace Pimpinela y han invitado a Diego para realizar esto. Se llama Por Este Hombre, o bueno, más bien Por Ese Hombre. Tal vez te sientas identificado.
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Una de las canciones más exitosas de todos los tiempos tiene que ver con Marco Antonio Solís, con la agrupación Los Bukis. Esto se llama Tu Cárcel, una canción que incluso ha tenido infinidad de versiones realizadas por grandes artistas. Recuerdo una que suena muy bien con Los Enanitos Verdes. Eso para los que les gusta y los amantes del rock en español. A mí me gusta esta de Los Bukis. Son las, bueno, ambas, tengo que confesarlo, ambas. 8:50 minutos en Bésame, noche de lunes, que trae más sonidos y más canciones. Ahora con esto que hace Don Miguel Bosé. Se llama Linda. Son estas inolvidables Bésame. Hasta en punto de las 10 de la noche.

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Reloj, no marques las horas. Ay, Dios mío, qué buenos recuerdos estos que van llegando a nuestra mente. Recuerdos que se han quedado en tu corazón. Son las 4 en la mañana, 3 minutos, 4, 3. Feliz mañana de martes, segundo día de la semana. Ni te cases ni te embarques, ni de bésame en ningún momento te apartes. ¿Qué tal las cosas? ¿Cómo amanecen? Que Dios les bendiga y que su santa bendición nos cobije a todos en esta bonita mañana, donde todos nos levantamos con sueños, con anhelos, con ilusiones. Y es precisamente lo que quiere Dios para cada una de nuestras vidas, con ese plan y ese propósito que debemos pedirle discernimiento al Espíritu Santo, que podemos entender como parte de esos bonitos planes, entender la sabia, la voluntad del Señor. Que todo esté bien en su vida, eso también te lo deseo a título personal. El Baladólogo, soy una voz, Bésame, voy a estar contigo hasta en punto de las 6 de la mañana con estas inolvidables Bésame. Esto lo hacen los Iracundos, dos agrupaciones. Primero los Pasteles Verdes con El Reloj, y coincide perfectamente en la programación los Iracundos con Las Puertas del Olvido. Bienvenidos.

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1: Es con olor a hierba y pasaba Emanuel en nuestra música Bésame 4:16 minutos. Levántate feliz con la mañana disfrutando de canciones, de una alternativa preciosa, y es escuchar todas estas canciones que traen muy, muy buenos recuerdos. Vamos a ir hasta la Italia de comienzos de los años 80 y lo vamos a hacer con este sonido que nos envuelve. Es Albano y Romina Power, esta pareja de esposos que en su relación inicial, un idilio absoluto, como muchas de las relaciones. Con el tiempo se fueron presentando a algunas, diferencias, ¿no? Y sobre todo con el tema de su hija, con esa historia de por medio. Aquí estamos recordando esta canción que se llama Siempre, Siempre, la música de Bésame te enamora en este encuentro con las canciones que nunca se olvidan.

Es el triste, ahí pasada la música con José José. Son las 4 en la mañana, 29 minutos. Primera canción recomendada en esta mañana de martes, inolvidable, Bésame y las canciones que nunca se olvidan. Esta es una canción de leyendas. ¿Tiene que ver con la voz del Puma? Claro. Muchas de esas canciones las conocemos como parte de un recorrido musical increíble. Recorrido que nos lleva a visitar nuestro archivo romántico Bésame y sacar esta canción que tenemos un tantito nomás. Un tantito olvidada de El Puma, José Luis Rodríguez.

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Apuesta por el amor, la canción que viene a continuación con Lola y Lolita Flores. Apuesta por el amor, madre e hija en esta bellísima historia. Antes escuchábamos a Álvaro Torres con Yo te seguiré queriendo. Son las 4:40 minutos. Que no te coja la tarde, levántate feliz. 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

0: Son las canciones que nunca se olvidan. Ahí pasaba Pimpinela con un nudo en la garganta. 4:51 minutos. Feliz amanecer de martes. Las canciones que han dejado huella en tu corazón están aquí de 4 a 6 de la mañana con nuestras inolvidables Bésame. Esto lo hace Franco Simone. Respiro.
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Esta canción la hace Maciel, se llama Brindaremos por Él. Son las 5 de la mañana, 4 minutos. ¿Qué tal? Buenos días, buenos días, buenos días, buenos días. Esto a quienes van llegando a la sintonía, porque realmente venimos desde las 4 de la mañana. Tengo el placer, el gusto de disfrutar de la compañía de ustedes, que son los mejores oyentes del mundo. Están con nosotros a través de Bésame Cali 106.5. Son nuestras inolvidables Bésame hasta en punto de las 6. Esto lo hace José Javier Solís y se llama ¿De qué me sirve?

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Para mi gusto personal, esta canción, y creo que es una de las más bonitas que tiene Ángela Carrasco, se llama Quiéreme. Son las 5 de la mañana, 15 minutos, 5:15, te levantas, te despiertas con todo el ánimo, con toda la actitud y cantando, por supuesto, canciones inolvidables, Bésame. Vamos a traer esto que hace Sergio Facchelli desde Uruguay, vamos a ponerle algo de ritmo. ¿Qué tal si movemos el piecito y vamos cantando al ritmo de Facchelli? La canción se llama Volveré.

0: Todo lo que hacemos en la vida tiene y debe tener una dosis de amor, por amor. Qué bonitas salen las cosas cuando las hacemos de forma loable, con amor, esa dosis de amor. Bueno, vamos a entregar nuestra segunda canción recomendada en esta feliz mañana de martes, donde vamos a traer una canción de Leyendas Bésame que tenemos ahí guardada en nuestro archivo romántico Bésame. Es justo lo que queremos hacer, ir a buscar, escudriñar en medio de toda la carpeta de música inolvidable de Bésame Cali para traer canciones y recordarlas en cada amanecer. Esta se llama Como Violetas, con Nicola Di Bari.
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Marisela con Si No Te Hubiera Sido, música de Bésame, 5:39 minutos en este feliz amanecer de martes. Muchísimas gracias a quienes ya han hecho la tarea de descargar nuestra aplicación Bésame Te Enamora, es totalmente gratis. Allí puede enseñar, puede más bien llevar la señal de Bésame en todo momento. Vamos a recordar esto de Iván, de España, de los años 80, comienzo de esa década de música, la canción Te Quiero.

No es por nada en especial, yo no lloro por llorar, así lo dice Diego Verdaguer en esta canción. Avanzamos, son las 5:50 minutos en este feliz amanecer de martes con Bésame Cali 106.5. Ya viene Linda Galeano con Iosa, Bésame en las mañanas, para recordar juntos parte de la programación y la música más bella, ¿no? Que podemos disfrutar en cada bonito amanecer. Esto lo hace José Feliciano, Paso la vida pensando.

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pero es que yo también los pongo a recordar a esta hora, 6 de la mañana, 12 minutos en Bésame Te Enamora, a recordar y también a cantar, porque la canción que viene a continuación sí es para cantarla, pero como a grito herido, diría yo. A mí me encantan este tipo de canciones, además, porque es de uno de mis

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1: 6:34 en Bésame Te Enamora. Quiero saludar oyentes, a ver qué dicen a esta hora a través de nuestro WhatsApp 315-580-1065. ¿Qué me cuentan? ¿Dónde están? Si están trabajando, si están estudiando, si ya están desayunando. ¿Qué hacen? ¿Qué hacen? ¿Qué hacen? ¿Qué hacen? ¿Qué hacen? 315-580-1065. Vamos a ver por aquí. Dice, buen día, Coniosa, Linda Galeano. Por favor, me compartan el Dios te bendiga. Claro que sí, pero recuerden que el Dios te bendiga sale a eso de las 7:40 a.m. para que estén pendientes, por favor. Listicos, dice, por acá, hola mi hermosa linda, Dios te bendiga, a ti, a Coniosa y a Carlos de Jota, los quiero mucho. También te quiero mucho, mi corazón. Bendiciones para ti y gracias por esas lindas palabras que nos dices. ¿Quién por acá? Buenas.
2: Señores, Bésame, muy buenos días. Quisiera pedirles un favor.
1: Sí.
2: Lo que pasa es que acá en el barrio El Jardín, yo pertenezco a la Junta Comunal y los de las empresas municipales vinieron a arreglar un daño hace días y dejaron un hueco grandísimo allá afuera en el andén y no han venido a taparlo y ya un niño se cayó allí.
1: Ay, qué lindo.
2: Ay, quisiera pedirles ayuda. Gracias.
1: Vale, preciosa, muchas gracias a ti. Espéreme que yo le mando esta información y estos datos al señor Walter Mazonga. Espéreme por acá. Muchas gracias por ese dato, hermosa. Bendiciones. ¿Qué más? Buenos días, buenos días, buenos días. Hola, ¿quién nos deja audiecitos?
3: Desde Poblado 1, es territorio Bésame. Hágame el favor y me coloca ¿Cómo olvidar de Ana Gabriel?
1: Ay, bendiciones desde Poblado 1, que es territorio Bésame, y Bésame nos enamora a todos, pero por acá es otro diecito que irá.
3: Coniosa, hágame el favor y me regala la canción ¿Cómo olvidar de Ana Gabriel? Desde Poblado 1, es territorio Bésame.
1: Pues nuestra querida directora aún no llega, pero claro que sí, más adelante puede ser en el 2x1. Recuerden que hoy es martes de 2x1. ¿Quién más por acá? Buenos días, buenos días, buenos días. ¿Quién nos deja sus audiecitos? Hola.
4: Buenos días, familia Bésame. Buenos días, Linda. Buenos días, Connie. Un saludo para todos los oyentes, reportando su sintonía de Agudelo. Vengo de Jamundí hacia Cali. Ahí en Bochalema, toda esa parte de Bochalema está sin fluido eléctrico, todas esas. No hay luz por allá, por las partes, no hay luz, pero la fotomulta sí tiene las luces, la fotomulta sí tiene las luces. Ah, otra cosa para decirles, ¿qué pasó con esos semáforos inteligentes de toda la Paso Ancho? Eso fue una pérdida de tiempo con los semáforos. Ahí están puestos, esos semáforos no funcionan, no se sabe si esos semáforos sí sirven o no sirven. La verdad es que hay una cantidad de semáforos puestos aquí en Cali, que realmente no se sabe qué pasaron con los semáforos porque nunca están funcionando, nunca funcionan. No sabemos si funcionan o qué, o es un poste pintado ahí. No, ya sabe. Un saludo para todos. Bésame.
1: Gracias. Y me imagino que muchos oyentes tienen esa misma inquietud. Y te agradezco mucho por dejar tu audiecito por aquí. Bendiciones por estar con nosotros escuchándonos a esta hora. Bésame. Aquí Gloria dice: hola, buen día, Connie, Linda, Carlos de J. Cristian. Martes 29 de septiembre. Gracias a Dios por este nuevo día. Bésame, la emisora que me enamora. Yo me levanté pensando que es como miércoles. Ay, no sé. Hola, buenos días.
5: Hola, muy buenos días para la dama, para Linda y para la audiencia de Bésame. Acá hola, de Denier 10, escuchando a esas preciosas baladas que nunca pasan de moda, que nunca se acaben las baladitas. Y gracias a usted por complacernos, y puede colocar cualquier temita de Leonardo Fayo, Leo Dan. Feliz, feliz, feliz martes para toda esa audiencia de Bésame.
1: Feliz martes también para ti, bendiciones. Es que no estamos en modo complacencia hoy, porque acuérdense que más tardecito llega el martes de 2x1. Y en el martes de 2x1 sí pueden pedir lo que quieran, pues, porque vamos a ir complaciendo una canción de tu artista favorito y te encimamos la segunda canción. Bésame. Por acá me dice Dice, hola, muy buenos días, camino a mi trabajo, que tengan un hermoso día desde Santiago de Chile. Cariñitos a todos, atentamente Ivonne, territorio Bésame Chile, gracias.
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1: Ivonne, Dios te bendice, gracias por escuchar Bésame. Síganme dejando todos sus mensajes y sus audios, ya los voy a escuchar en esta linda mañana. Mientras tanto, canciones que nos llegan al corazón a las 6:39 minutos, como Yo Nadie Te ha Amado. 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

Venga, les digo algo, 6 de la mañana, 44 minutos, como aquí venía ya Ana Gabriel en camino con otra canción, yo dije, bueno, ¿por qué no complacer con la que nuestros oyentes están programando en este momento? Y es ¿Cómo olvidar? Entonces, ahí le hice el cambio, pero ya le voy a hacer la invitación porque hoy es martes de 2x1 para que sigan programando sus canciones y poderles complacer a todos nuestros oyentes en esta linda mañana. Y les tengo un mensaje muy especial, ya les voy a contar.

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1: 6:52. Aquí sigo saludando y acompañando a nuestros oyentes que están en TikTok desde hace ratico ya conectados con nosotros. Por ahí Leo 077026, ¿cómo vas? Qué gusto, por aquí nos estás saludando, bienvenidos. Y siempre los acompañamos con estas canciones que nos llegan al corazón, canciones inolvidables que nos traen recuerdos. ¿Qué más nos dicen por aquí a través de nuestro WhatsApp? Quiero leerlos en esta linda mañana, los oyentes que nos van dejando esos audiecitos, esos mensajes bonitos, 315-580-1065, y hacerle la gran invitación primero a contarles que, vea, la paz empieza en casa, sí, escuchándonos, respetándonos, aprendiendo a resolver diferencias, pero con amor. Ahí inicia la paz, y sobre todo inicia desde casa, porque Cali cambia con paz y, por supuesto, con mucho amor. Ese es el mensaje que nos gusta dejarles siempre a nuestros oyentes. Y también recordarles que hoy estamos de martes de 2x1. ¿Qué quiere decir esto? Que ustedes programan una canción de su artista favorito y nosotros le encimamos la segunda canción de ese mismo artista. ¿Ok? Le encimamos una canción de su artista favorito si usted nos pide una canción de ese artista. Entonces, ¿qué hay? A mí me gusta Kany García, voy a pedir Para Siempre. Pues nosotros le encimaríamos Confieso. Ah, que a mí me gusta La Incondicional de Luis Miguel. Nosotros le encimaríamos Ahora Te Puedes Marchar. Así, ese es el martes de 2x1. Empiecen pues a pedir todas sus canciones, que ya viene la directora y yo no le tengo ni una canción, vea. 315-580-1065. Saluditos por acá. Dice, hola, buenos días, mi linda bella, para Connie, para ti, todo el equipo, bésame. Dios los bendiga, los quiero mucho con todo el corazón, gracias. Por acá nos dice Blanca, dice, buenos días, equipo Bésame, conectada con ustedes desde Palmira, mi esposo Mario y yo, Blanca Lozada. Nos encanta tu programación, un abrazo, Dios los bendiga. A ti también, mi reina, y pues por supuesto, recordamos, Diego Verdaguer, Corazón de Papel. 6:54.

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1: Ya iniciamos nuestro martes de 2x1 y los oyentes están programando por aquí sus canciones. Buenos días.
2: Hola, buenos días, linda. ¿Cómo estás?
1: Hola.
2: Espero que ya estés súper bien. Te deseo lo mejor.
1: Gracias.
2: En tu recuperación. Me alegra mucho de tenerte en la emisora. Eres súper, súper.
1: Qué bella.
2: Linda, a ver si me colocabas una canción de Miriam Hernández. Uh-huh. He vuelto por ti.
1: Vale.
2: En este martes de 2x1. Gracias, linda. Bésame.
1: He vuelto por ti.
2: Feliz día.
1: En este martes de 2x1, pues yo quisiera programarte. Ah, bueno, por acá ya tenía otra lista. Por acá mi directora me acaba de dar una propuesta.
3: Puede ser mío.
1: Mío, de Miriam Hernández, listo. Ya iniciamos con nuestro martes de 2x1. Ya saben, ustedes programan una canción de su artista favorito y nosotros le encimamos la segunda canción. Martes de 2x1 en Bésame.

0: Bueno, son las 7 de la mañana, 10 minutos y continuamos con este espacio de Bésame en las Mañanas, como todos los días. Siempre estamos Linda Galeano y quien les habla con Iosa. Les decimos bienvenidos, buenos días, buenos días, buenos días. Y continuamos con ustedes en esta mañana. Como ya les hemos dicho desde la semana pasada, todos los días va a estar con nosotros una de las periodistas de 6AMW, o sea, de Caracol Radio, y que además son muy queridas para nosotros y además son mujeres, siempre mujeres poderosas. Linda, ¿cómo amaneció? Buenos días.
1: Muy bien, mi Connie, muy contenta de acompañar a nuestros oyentes como es costumbre, como cada mañana, y pues ya estamos conectados obviamente como cada mañana en nuestro TikTok para que se conecten con nosotros, nos dejen su mensajito, su saludito, y qué rico tener a nuestros oyentes también por aquí conectaditos. Hoy es martes de 2x1, mi Connie, ya muchos oyentes están programando su 2x1, piden una canción de su artista favorito y nosotros le encimamos la segunda canción, y de eso se trata esta mañana, de complacerlos mucho y de querernos mucho.
0: Listo. Bueno, y ahora, hoy el turno. Ayer estuvo con nosotros Andrea Mesa, hoy está Erika Rebolledo, periodista de nuestra ciudad. ¿Cómo estás, Erika? Muy buenos días.
2: Buenos días, Connie. Yo feliz aquí, con buena música, buena compañía.
0: No, bueno.
2: Y noticias.
0: Echamos rulo un ratito, aquí rajamos más bueno. Nos contamos historias.
2: Además, trayendo la agenda informativa de Cali y el Valle del Cauca, trayendo tres noticias importantes. Pasamos por temas judiciales, la transformación también de la ciudad y la protección ambiental del departamento. Tres noticias que los van a dejar a ustedes muy bien informados. Voy a empezar hablando de una decisión que se conoció ayer y que cierra una etapa judicial en uno de los casos que más conmocionó a Cali en los últimos años. No solo a Cali, sino también a nuestro país. Me imagino que saben de qué estoy hablando. El caso de Luzmery Tristán.
0: Uy,
2: muy triste.
0: Qué fuerte. Ayer me estaba mirando como un poco la sentencia y a uno le da como mucha tristeza pensar cómo en un segundo, o en, bueno, pongámosle a eso 5 minutos, cómo puede cambiar la vida de todo el mundo. Erika, es impresionante.
2: Es una tragedia que además toca sobre todo a la familia de Luzmery, esta nueva decisión del Tribunal Superior de Cali, que confirmó en segunda instancia la responsabilidad penal de Andrés Gustavo Ricci por el feminicidio agravado de la ex campeona mundial de patinaje, recordemos, asesinada entre el 4 y el 5 de agosto de 2023 en la vivienda que compartían, pero excluyó el delito relacionado con porte o tenencia de armas de fuego, porque se estableció que Ricci tenía permiso para esa
0: arma. Para portar las armas.
2: Exactamente, y pues por esta razón se modificó la pena. En primera instancia había recibido 45 años y 9 meses de prisión, y ahora el tribunal lo que establece es una pena alrededor de 41 años y medio de prisión, además de mantener la inhabilidad para ejercer

0: se cometió.
1: Y cambiamos de tema porque Cali se convierte desde mañana en escenario de una convención internacional sobre el futuro de las ciudades. Muy importante porque es la primera vez que llega esta convención a la capital vallecaucana. Comienza el Smart City Expo Cali 2026, que se va a realizar en el Centro de Eventos Valle del Pacífico, que ya todos conocemos. Es un espacio adecuado para este tipo de convenciones. Va a haber muchísimos invitados. El encuentro va a reunir expertos nacionales e internacionales para hablar de tecnología, innovación, movilidad, sostenibilidad, conectividad, gestión pública, y como les mencionaba, es la primera vez que Cali alberga este importante evento aquí en nuestra ciudad, Connie. Pero además, el tema principal es las ciudades biointeligentes, innovación para la vida. Pero ¿qué realmente o qué tanto entendemos cuando hablamos de ciudades biointeligentes?
0: Avanzadas en tecnología.
1: Se nos queda en el aire, sí, un poquito queda la palabra.
0: Como que uno piensa inmediatamente en cosas tecnológicas, por ejemplo.
1: Pero en palabras sencillas, es una ciudad que busca utilizar la tecnología y no olvidándose de la naturaleza. Es okay. Decir, aprovechar los datos y las nuevas herramientas para mejorar cosas tan cotidianas como el transporte, el manejo del agua, okay, la energía, la seguridad o la respuesta ante las emergencias, como lo que vivimos pues hace ya más de un mes por el tema del terremoto. Entonces la idea es que la tecnología no sea el fin, sino una herramienta para construir ciudades más sostenibles, más preparadas y sobre todo más humanas. Este evento, pues habrán muchas conferencias y las personas pues van a poder asistir. Eso sí, deben registrarse o hacer un registro especial a través de la página que oficial que aparece. Lo pueden buscar como Smart City Expo Cali 2026 o a través de las páginas de la alcaldía. Y en la agenda ambiental también hay un anuncio importante. El medio ambiente no puede dejarse a un lado y hay una importante noticia para el Valle del Cauca porque suma 2.580 hectáreas destinadas a la conservación de la biodiversidad luego de la declaratoria de dos nuevas áreas protegidas. Nuestro departamento tiene dos nuevas áreas protegidas que debemos conservar, que debemos trabajar por ellas. Una de ellas es tiene 1.882 hectáreas y está ubicada en la jurisdicción de Buga la Grande, Andalucía y Tuluá. Allí se encuentran 20 humedales asociados al río Cauca, que son ecosistemas fundamentales para la regulación y la conservación del agua. La segunda zona tiene cerca de 698 hectáreas y está ubicada en Buenaventura, en territorio colectivo de las comunidades de Córdoba y San Cipriano. Esta declaratoria busca, por supuesto, proteger los ecosistemas. Pero ¿qué es lo que no se quiere, Connie? Sin también encontrar ese equilibrio entre las comunidades que viven en esta zona, que muchas viven del turismo, pero protegiendo esta área porque pues es de conservación. Entonces ese va a ser el verdadero reto, cómo se combina estas áreas protegidas con la economía y con el sustento de las familias que viven justamente en estas zonas.
0: Bueno, complicado. Además que cuando uno hace turismo uno se vuelve como tan irresponsable para tantas cosas. Bueno, ahí se complica.
1: Ese debería ser el llamado entonces, ayudar a conservar estos espacios que hoy están declarados como zonas protegidas.
0: Bueno, pues Erika, muchísimas gracias. Con Erika vamos a tener información también de ciudad en lo que tiene que ver con cuando nos avisen de, ¿cómo se llama lo que usted tanto dice, Linda? Esos links de ayudas, de
2: beneficios, subsidios.
0: Sí, de subsidios, de todo esto. Uh-huh. También nos cuenta Erika, que la tenemos aquí de primera mano toda esta información, pues uy, también queremos compartirla con los oyentes. Ahí la conocieron a través de TikTok, era Erika Rebolledo, pues igual es muy conocida, pero la conocieron aquí en Bésame, en esta nueva faceta que también está teniendo con nosotros todos los días. Erika, muchas gracias.
1: A ustedes, Connie.
0: Bueno, un abracito. Continuamos nosotros a esta hora con este espacio del 2x1. A ver qué nos piden por acá nuestros oyentes de Bésame. Hola, buenos días.
3: Buenos días, Connie y Linda. En esta mañana de 2x1 quiero escuchar a Álvaro Torres. Nada se compara contigo. Gracias, Bésame.
0: Vale, un abrazo. ¿Y sabe qué le vamos a encimar a esta canción? Yo te seguiré queriendo. Álvaro Torres, somos Bésame Cali.

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1: 7 de la mañana, 27 minutos en Bésame, Beami. Con ella por acá tenemos a Walter Mazonga, que como siempre nos da información bien importante sobre tema de acueducto y energía. Walter, buenos días.
2: Gracias, buenos días para ustedes en cabina, Linda y Connie, buenos días oyentes de Bésame. Hoy es martes 29 de septiembre del 2026, Acueducto está anunciando un cierre por optimización de redes en Alfonso Barberena, calle 33E hasta la 34, entre carrera 25 hasta la 27. Suspensión temporal del servicio de agua, Linda, a partir de las 9 de la mañana hasta las 9 de la noche aquí en este sector de Alfonso Barberena, carro tanque para abastecimiento de agua a los usuarios. Reparaciones de acueducto. Doctor Alfonso López, carrera séptima D 3 con 81, en Ciudad Paraíso, calle 11 con 12, en el barrio Eucarístico, en la calle sexta con 36, en el parque industrial Vía Candelaria, kilómetro 2.5. Reparaciones de acueducto en el barrio El Lido, calle tercera con 43, en el Bosque, avenida octava norte con 48, y en Cañaveralejo, en la diagonal 51 con 14 oeste. Coni, Energía está informando que todos los circuitos y equipos de flexibilidad están funcionando con normalidad. A esta ahora no hay sectores pendientes ni por revisar ni por reparar. Hay una limpieza de un canal por parte de alcantarillado, el canal oriental a la altura de Paso de Comercio. Se está retirando mucha basura aquí de este sector, y también importante, importantísimo, el ahorro del agua y la energía en esta temporada. Información y servicio para ustedes en cabina, información y servicio para los oyentes de Bésame, Linda y Connie.
3: Gracias, Walter, un abrazo para ti, como siempre, todo los días con este reporte y este servicio a la comunidad. Son las 7 de la mañana, 28 minutos. Hoy es martes de 2x1. Buenos días, buenos días.
4: Muy buenos días, de Connie. Para una cancioncita de Camila, Aléjate de mí. Gracias por llegar de este territorio. Bésame.
3: Vea, y le vamos a encimar a esta canción, Aléjate de mí, le vamos a encimar Todo Cambió.
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3: ¿Sabe cuántos años tienen estas canciones?
5: A ver.
3: 20 años, Linda. 20 años. ¿Cómo no va a decir uno que estos ya son clásicos?
5: Clásico para mí.
3: 20 años tienen esta canción. Esta Todo Cambió fue del 2006. Y la canción Aléjate de mí del 2010. Está un poquito más chiquita, pero pues imagínate.
5: No, sí, lleva añitos.

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1: Quizás tú seas la ayuda que alguien está esperando. Fíjate que hace algunos días atrás, iba caminando por la calle y vi una persona que estaba intentando cargar varias cosas al mismo tiempo. Llevaba unas bolsas, llevaba un bolso, y en un momento se le cayó una de ellas, una de estas bolsas. Y la mayoría de personas me causó curiosidad que siguieron caminando, como si nada. Y pensé, bueno, seguramente alguien más le ayudará. Pero después me quedé pensando en algo. ¿Y si todos pensamos exactamente lo mismo? ¿Y si todos esperamos que sea otro el que ayude? Al final quizás esa persona puede quedarse ahí, tratando de recoger sus cosas, simplemente porque todos pensamos que alguien más lo va a hacer. Simplemente por eso. Y creo que muchas veces nos pasa lo mismo con la vida. Vemos cómo a alguien se le caen las bolsas en la vida. Y entonces se convierten en preocupaciones. Y ahí volvemos a pensar, seguramente estará bien. Vemos a alguien triste y pensamos, seguramente ya se le pasará. Sabemos que alguien está pasando por un momento difícil y pensamos, seguramente alguien estará acompañándolo. Pero, ¿y si esa persona está esperando precisamente que aparezca un alguien como tú? No siempre tenemos que hacer grandes cosas para ayudar, ¿sabes? A veces basta con detenernos, con preguntar, ¿estás bien? Escuchar, acompañar, compartir algo que tenemos, dar un abrazo o simplemente hacerle sentir a alguien que no está solo. Porque quizás nosotros estamos esperando que Dios haga algo por esa persona. Y puede que Dios haya pensado, para eso te puse a ti en su camino. Escucha esa frase. Para eso te puse a ti en su camino. Así que hoy, cuando salgas de casa, mira un poquito más allá. Mira a las personas que te rodean. Y si encuentras a alguien que necesita una mano, no esperes a que sea otro quien la extienda. Quizás hoy tú puedes ser esa pequeña persona, esa gran ayuda que alguien necesita. Cierra tus ojitos y di conmigo en este día, papá Dios, hoy quiero pedirte que me enseñes a mirar con más atención, que no pase de largo frente a quien necesita ayuda, que pueda reconocer el dolor de alguien que esté triste, la soledad de quien necesita compañía y las necesidades de quien simplemente necesita que alguien le tienda la mano. Dame un corazón generoso, Señor. Enséñame a compartir sin esperar nada a cambio y escuchar sin juzgar, además ayudar con amor. Y si hoy pones a alguien en nuestro camino, en mi camino, que necesite algo, Señor, permíteme reconocerlo. Que mis palabras puedan ayudar a llevar consuelo. Que mis manos puedan ayudar y que mi presencia pueda recordarle a alguien que no está solo. En este día y como todos los días, que papá Dios te bendiga, me bendiga y nos bendiga. Amén.

0: se nos olvide, por favor, que no se nos olvide que hay gente que siempre está necesitando cosas. Y no se trata solamente de esta temporada del terremoto. Yo pienso que necesitamos siempre tener ese pensamiento de que hay alguien que necesita de nosotros en algún momento. Y tampoco se trata solo de lo material, se trata de una palabra de aliento, se trata de poder dar, de poder ayudar, de poder abrazar, de dar un consejo, de volvernos un poquito más sueltos, más flexibles, más laxos frente a las cosas que a veces nos volvemos muy duros, ¿no? Y se nos olvidan que tenemos que ayudar a los demás.
1: Y como decía Carlos de Jota, hablarnos a nosotros mismos. Ajá. A veces, yo siempre he dicho que esa vocecita interior que nosotros tenemos, que siempre nos está diciendo, no, no hagas eso, no, ojo con esto, es Dios. Como diciéndole a uno, o como hablándole, ya que no puede estar a nuestro ladito, pero internamente nos está hablando y uno lo siente como en el corazón. Entonces, háblese a usted mismo y escúchese a usted mismo, que esa es la voz de Dios hablando a través de ti, diciéndote qué debes hacer con ese problema, con esa situación, contigo mismo. Qué lindo, este Dios te bendiga. Si nuestros oyentes lo quieren tener, se lo compartimos. Los oyentes que están en TikTok en este momento, se lo enviamos al 315-580-1065. Nos dicen y nosotros le enviamos todos estos audiecitos que tenemos en esta mañana.
0: Bueno, pues gracias también. Ahí lo pueden ir disfrutando, el contenido que hacemos todos los días a través de Bésame Cali. Hoy es martes de 2x1. Buenos días.
2: Hola, linda, buen día. Ay, yo quisiera escuchar Tu Dama de Hierro de Marisela. ¿Sí, en el 2x1? Gracias, buen día para todos.
0: Vale, oiga, linda. Y le vamos a encimar, si me permite, por acá, Completamente Tuya.
1: Completamente Tuya, linda.
0: Hoy es martes de 2x1 en Bésame. Tú pides una canción, te encimamos la segunda.

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2: Bueno, somos Bésame 106.5 en esta mañana compartiendo con ustedes toda esta programación tan especial en Bésame te enamora y además esa información de cuidar el agua es tan importante. Tenemos que cuidarla, tenemos que pensar en que tenemos que salvar el planeta, o sea, ahogamos ahorro. Yo no sé, yo estoy en estos días, Linda, que por favor, si ustedes están pensando en hacer un gasto de agua, piénselo dos o tres veces antes de irle a embarrar, ¿listo? Somos Bésame Cali. 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
2: Bueno, somos Bésame, Bésame, te enamora.
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1: Hola, muy buenos días, familia Bésame, Connie, Linda y los oyentes. Espero se encuentren bien, disfrutando de un día hermoso. Reportando sintonía de New Jersey, te habla Lucero Marín. Si fueras tan amable, pudieras complacerme con el disco de No Sabes Cuánto Te Amo, de Camilo Sesto. Muchísimas gracias y que tengan un excelente día.
2: Vale, un abrazo. Gracias por ese mensaje. Y por acá tenemos otro. Buenos días.
3: Hola, Linda. Buenos días. Dios les bendiga. Bendiciones a todos los oyentes de Bésame. Deseándoles un excelente día. Linda, me regalas la canción de Melina, Camilo Sesto, y también No Sabes Cuánto Te Amo, de Camilo Sesto. Gracias, que les bendiga.
2: Pidieron la misma dos veces y aparte de eso, Melina, pues aquí está hoy martes de 2x1 en Bésame, Cali.

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0: Y nuestra frase bandera a través de Bésame
1: es: cuando la música es buena, nunca se pone vieja.
0: Y así lo hacemos y compartimos con ustedes esta mañana a través de Bésame 106.5. Vea, por acá están saludando a través de TikTok, Bésame.cali. Nos dicen: saludo para Natalia Medina, todavía te amo. ¡Oh, qué bonito! ¡Qué bonito! Hola, linda, mandan a decir por acá: buenos días, saludos desde Queens, New York. Por favor, quiero escuchar Contigo, de Sergio Fachel. Uy, esa canción hace rato no la escuchamos. Pero lo que les decía Linda hace un ratico, por favor, nos deben enviar el mensaje. Ay, voy a subir un poquito más esta cámara, se me cayó. El mensaje deberían de enviarlo a través de nuestro WhatsApp. Bésame, el 315-580-1065. 315-580-1065. Para que podamos sacarlo al aire, para que los puedan escuchar. Estamos desde Bésame Cali, Bésame Te Enamora. Un abrazo. Y también tenemos información. Hoy, ¿por qué nos extendimos un poquito? Porque ahorita vamos a tener un médico invitado con nosotros, que es el doctor Oscar Hurtado. Ustedes ya lo han visto, lo han escuchado con nosotros, y con él vamos a hablar de un tema que está súper en tendencia, que son los péptidos. Pero para poder entenderlo, pues necesitamos que él como profesional nos explique este tema. Pero va a estar muy chévere, para que no se desconecten de nosotros. Somos Bésame.cali, ya saben que pueden estar conectaditos. 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
0: Piden sus canciones favoritas al 315-580-1065. ¿Qué nos piden por acá? Buenos días.
4: Buenos días, Linda. Buenos días, Connie. Las voces más lindas de las emisoras de Cali. Que Dios las bendiga. Linda, ¿me podrían complacer en el 2x1 con Mon Laferté, Tu Falta de Querer? Y me añadirían, por favor, la de La Nave del Olvido en homenaje a José José. Muchas gracias, Linda. Muchas gracias, Connie. Yo escucho Bésame. Que Dios bendiga a toda la familia Bésame.
0: Sabe que a mí me parece muy lindo, Linda, y es que la gente nos pide la música de todas las generaciones, ¿no?
2: Eso sí.
0: Bueno, ya entendieron entonces las personas que nos están viendo a través de TikTok, Bésame.cali, así funciona este espacio. Ustedes piden una canción y nosotros le encimamos la segunda, y de una vez conocemos qué es lo que quieren escuchar nuestros amigos de Bésame. Y este temazo, por Dios, de Mon Laferte, esto que se llama Tu Falta de Querer. Amigas entusiasmadas, esta canción tiene que estar ahí. Y después escucharemos La Nave del Olvido. Somos Bésame, Cali.

0: Ah, ¿qué tal esta versión tan hermosa de Mon Laferte? Ella tiene algo, no sé, es como un estilo muy particular, se empodera de las canciones y hace que sean muy especiales. Gracias a los que nos están escuchando y a los que nos están viendo a través de TikTok, besame.cali. Qué rico poder compartir con ustedes una mañana muy especial, con buena música, con muy buenas canciones, para que también entiendan cómo es que hacemos nosotros al aire nuestros programas. Somos Bésame, pero también tenemos información. 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
0: 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Muchísimas gracias por esa información a través de Bésame, Bésame, te enamora. Somos Bésame Cali.
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0: Y seguimos con las canciones que ustedes nos están pidiendo a través del 315-580-1065. Buenos días.
3: Buenos días, mi hermosa familia Bésame. En este martes espectacular quiero escuchar Hasta que te conocí, Juan Gabriel. Bésame.
0: Vale, y te vamos a encimar a esa canción de Juan Gabriel que se llama así, Hasta que te conocí. Vamos a encimarte la canción Tengo que olvidar. Juan Gabriel en Bésame Cali.
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0: Uno se pone como a buscar las canciones de Juan Gabriel y uno no sabe ni cuál escoger, es que todas son muy buenas.
1: Es verdad. Esta
0: se llama Tengo que olvidar. Convivir en paz en la calle, en el trabajo y en nuestro hogar, podemos vivir en armonía. ¿Sabe por qué, linda? 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Es ya correcto. Tenemos las 8:32 y linda, como siempre, tiene el informe de trabajo. Trabajito sí hay.
1: Sí, mi Connie, mire, están contratando, mucha atención, personal para trabajos de remodelación, ¿sí? Con mucha urgencia. Aquí en la imagen que yo tengo, digamos que hablan de pues lo que necesitan, los requisitos de cómo postularse, y hay un WhatsApp donde usted debe enviar sus datos, su hoja de vida. Entonces, si usted desea tener esa imagen, con mucho gusto se la compartimos a través de nuestro WhatsApp, 315-580-1065. Nos dicen, trabajito sí hay, linda, Connie, y nosotros le enviamos la información, está en la imagen, y necesitan personal para trabajos de remodelación, instalación, apoyo en obra y demás labores relacionadas con el área.
0: Eso sí está en auge y están buscando mucho personal con todo lo que pasó. Entonces,
1: claro, claro.
0: Pilas, ¿usted tiene la imagen completica para enviar?
1: Sí, en la imagen está el WhatsApp y está pues cómo postularse y están los requisitos. Todo está ahí en la imagen, si lo desean, se lo compartimos.
0: Ah, bueno, pues ya saben, entonces 315-580-1065 es nuestro WhatsApp, Bésame, para que ustedes estén atentos. Son las 8:34. Mire, a veces el cuerpo le empieza a avisar a uno cuando algo no está bien.
1: Ah.
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4: Muy buenos días, Bésame. Quisiera que me complacieran con una canción de Luis Fonsi. ¿Quién te dijo eso? Muchas gracias. Cerrito es territorio Bésame.
0: Vale, un abrazo. Y a ese quien te dijo eso de Luis Fonsi le vamos a encimar No me doy por vencido. Así suenan los martes de 2x1 en Bésame, Cali.

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1: Vea, por acá nos escriben un saludito para Geraldine Rodríguez, allí en Cali, atentamente, el amigo, dice así. Bésame desde Bogotá, Sandra, un abrazo, Luz, gracias. Importantísimo, por favor, que nos empiecen a seguir ahí arriba, y eso lo estoy hablando con nuestros oyentes de Bésame, pero también con los que están conectados a esta hora a través de TikTok. Aquí en la parte de arriba dice Bésame, Bésame.cali, ¿listo? Y ahí al lado le aparece seguir. Empiécenos a seguir para que usted tenga la oportunidad de recibir notificaciones cuando estemos en vivo, cuando estemos en programa, cuando podemos, usted se va a enterar de las cosas que vamos publicando. Entonces, importante que nos empiecen a seguir. Y el tap tap que siempre les pedimos, que es pegarle a la pantallita así, le dan golpecitos, eso no se lo van a cobrar, esos corazoncitos no cuestan nada. Ustedes le dan corazones y hacemos que nuestra comunidad siga creciendo, creciendo y creciendo y creciendo.

0: Son las 8 de la mañana y 45 minutos. Les tengo un video que, como arrancó este video Linda Galeano, yo me quedé así como que, ¿perdón? Yo dije, y se lo tengo que compartir a los amigos de Bésame. Escuchen nomás cómo arranca. Ustedes en TikTok no lo van a poder ver, pero sí nos pueden pedir este video a través del 315-580-1065. Escuche pues.
1: Si sientes que te estás poniendo vieja y cansada, esto te rejuvenece rápidamente. Mezcla las cáscaras de una piña con anís de estrella, flor de manzanilla, un puñado de flor de Jamaica. Deja que hierva por unos minutos. Luego exprime medio limón en una taza y agrega el té. Esto te ayudará a bajar el azúcar, la presión, es antiinflamatorio para los dolores en las articulaciones, mejora el sueño y reduce la barriga.
0: Ah, imagínate, pero es que como arranca me dio mucha risa cuando vi ese video y dice así, se los voy a volver a poner.
1: Si sientes que te estás poniendo vieja y cansada, esto te
0: vieja y cansada, o sea, así de frente, si te estás poniendo vieja y cansada. Si quieren este video, que está muy chévere ahí con las cantidades de cómo se realiza, cómo lo pueden hacer, con mucho gusto se los comparto a través del 315-580-1065. 315-580-1065. Nada se pierde. Nada se pierde, linda, tomarse eso. Además, tiene cosas muy chéveres: el anís que le sirve al cuerpo, la cáscara de piña que es tan buena.
2: Buenísimo. Pues, ahí está. También me recomendaron mucho la cascarita de piña y el anís. Buenísimo, buenísimo.
0: Yo sí creo en esto. Y ahorita, precisamente, que viene el doctor Oscar Hurtado, con él vamos a hablar de estos productos que sabemos que también son muy buenos para la salud. Listo. Bueno, entonces, si quieren el video, pídanlo ya mismo a través de nuestro WhatsApp. Bésame. Y ahí quedamos conectaditos. Somos Bésame Cali. Linda Galeano por el lado de allá, la peli negra.
2: Buenos días.
0: Y la peli blanca soy yo, Connie Osa. Gracias por conectarse con nuestra emisora Bésame, porque Bésame te enamora. Vamos ahora con dos canciones más que nos piden nuestros oyentes. Bésame, hola.
3: Buenos días, Bésame. Quisiera mi 2x1, si fuera como ayer, de Tormenta. Bésame.
0: Vale, entonces si fuera como ayer, y le vamos a encimar Mágica Luna.
2: Bonita.
0: Dos canciones de Tormenta en esta mañana de Bésame.

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1: No, esa todavía no era, porque se me tragó la otra canción, era Mágica Luna. Venga, no, todavía esa no. Ahora sí, el martes de 2x1.

0: Qué buena esa música de Tormenta, ¿cierto? A través de Bésame Cali. Son las 8:52. Vamos a hacer un break comercial. Igual a nuestros amigos de Bésame, los vamos a dejar aquí con la música especial que también nos han pedido los que están a través de TikTok, Bésame.cali. Si nos van a ver hablando, ya saben, entonces es que estamos acá también con nuestra pauta comercial a través de Bésame. Esta canción sí que la habían pedido y ya se la vamos a poner ahí internamente a través de Bésame Te Enamora. ¿Y qué tal este villancico, linda? Oiga.
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1: Hola Connie, hola Linda. Para participar en el 2x1 con Bailando Bachata de Chayanne, los escuchamos desde Barbosa, Santander, con mi esposa y mis hijos. Gracias, buen día. Chao, chao.
2: Vale, un abrazo para ti. Bailando Bachata nos piden. Y por acá nos han pedido otra canción. Buenos días.
3: Buenos días, Linda y Connie. Que tenga un excelente turno. Feliz día. Reportándole sintonía desde New Jersey. Un abrazo. Mi 2x1 es Linda y Connie, solo para mí. Por favor, de Chayanne. Y pienso en ti. Muchas gracias.
2: Vale, dos cancionzotas de Chayanne entonces, Bailando Bachata y Pienso en Ti, a través de Bésame Cali. Hoy es martes de 2x1, ya venimos hoy a retomar, hoy vamos a hacer un recorderis de lo que era nuestro martes de la salud con Bésame.

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1: Bueno, mañana 10 minutos, somos Bésame Cali, Bésame Te Enamora. Hoy estamos conectados a través de TikTok desde las 6 de la mañana y además compartiendo con ustedes información muy importante. Ay, me acuerdo, eso lo hicimos todo el año pasado, ¿no? Estuvimos en nuestros Martes de la Salud y donde nos acompañaba siempre el doctor Oscar Hurtado, que hoy lo invitamos nuevamente para que nos acompañara aquí en Bésame, porque se va a quedar y vamos a grabar un podcast también de Este Puede Ser Tu Caso. Mejor dicho, porque vienen cosas también muy lindas con él para este resto de año 2026. Y lo saludamos nuevamente, doctor Oscar Hurtado. Bienvenido a Bésame, ¿cómo está?
2: Qué placer estar de nuevo contigo, Connie, contigo, Linda.
3: ¡Yuhu!
2: Y de una vez les digo, están ambas muy lindas.
1: Muchas gracias. Gracias.
2: Me encanta siempre verlas. Gracias por de nuevo invitarme aquí a la casa.
1: Tan bello, muchísimas gracias, doctor. Bueno, hoy vamos a hablar de un tema muy importante, Linda Galeano, amigos de Bésame, y es el tema de los péptidos. Expliquémosle a los oyentes de Bésame qué son los péptidos.
2: Bueno, muy bien. Son medicamentos medicamentos que se utilizan convencionalmente en personas que tienen obesidad o diabetes. Ten presente que ese tipo de medicamentos han ayudado a las personas con diabetes, pero luego se dieron cuenta que ellos comenzaban a calmar el hambre y se utilizaron en pérdida de peso. Actualmente se utilizan algunas de estas líneas inyectables para la diabetes y otros en pérdida de peso.
1: Usted acaba de tocar algo muy importante. Son, para hablarles así en castizo, como para que me entiendan, los péptidos son esas inyecciones que se ponen en el estómago.
2: Bien.
1: Que se pusieron muy de moda, que son bastante costosas, pero que la gente tenía reacción muy rápida en pérdida de peso.
3: Como unos quemadores, doctor.
2: Bueno,
3: similar.
1: Es que eso es lo que va a explicarnos el doc, ¿cierto? Porque ¿Qué es eso? O sea, ¿cómo funciona?
2: Muy bien, mira, en el mundo de la pérdida de peso solamente existen dos líneas de medicamentos en pérdida de peso.
1: Ajá.
2: Los inyectables, como los péptidos, que técnicamente son inhibidores de la GLP-1, que son hormonas. Ahora bien, la función de ellos son dos. La primera es calmar la ansiedad por picar y comer, disminuyendo el vaciamiento del contenido del estómago hacia el intestino. Entonces eso hace de que las personas calmen el hambre, calmen la ansia, calmen el deseo de comer.
1: Ajá.
2: ¿De acuerdo? Teniendo eso presente, claro que favorece la pérdida de peso porque tú vas a comer porciones correctas.
1: Okay.
2: De hecho, las porciones correctas se pueden medir con tus manos, Connie. Por ejemplo, cuando tú cierras el puño, este es el tamaño de tu estómago.
1: Uh-huh.
2: Quiere decir que el tamaño de la porción de proteína es más o menos como la palma.
1: Sí, está tan chiquita yo porque como tanto.
2: Sí, así
1: mi
2: es.
1: Mi mano es muy chiquita y yo no sé por qué me da tanta hambre, doctor.
2: Lo que pasa es que es un músculo también.
1: Okay. Que se extiende.
2: Claro, tiende a extenderse. Por eso un error en pérdida de peso, por ejemplo, o en alimentación, es cuando tú consumes el almidón, arroz con líquidos.
1: Uh-huh.
2: Esto ensancha el arroz y esto agranda tu estómago a mediano y largo plazo. Entonces, por ejemplo, en las personas con obesidad, ¿recuerdas que existe una cirugía que se llama la cirugía bariátrica?
1: Sí, que es otra opción que la gente piensa en pérdida de peso rápida y es hacerse una bariátrica.
2: Sí, y que es recortar el estómago,
1: sí.
2: Porque el estómago se ha puesto tan grande porque la persona antiguamente pues no tenía buenos hábitos. Por ejemplo, almidón, arroz con la bebida. El tema aquí es que si este es el tamaño del estómago como tu puño, este tipo de medicamentos pueden garantizar que tú puedas disminuir la ansia por picar y comer porque ya puedes comenzar a comer porciones correctas.
1: Sí.
2: Entonces ahí es donde está la magia. Ahora, yo he dicho y escribí en el libro que no es comer poco, no es comer mucho, no es entrar a un gimnasio, es aprender a controlar las hormonas.
1: Uh-huh.
2: Cuando tú controlas tus hormonas, tu cuerpo hace el resto. Hay hormonas que tú puedes controlar, Connie, que eso lo veíamos en nuestros programas que hacíamos aquí en Bésame. Por ejemplo, la insulina la puedes tú controlar cuando disminuyes el consumo de azúcares y carbohidratos refinados. Arroz blanco, panadería, por ejemplo, azúcar, dulces. La otra hormona es el cortisol, que es la hormona del estrés. Cuando tú duermes bien y cuando tú controlas las emociones, disminuyes el cortisol y esto favorece tu pérdida de peso. Otra hormona, la grelina, que es la hormona de la ansiedad por comer, que está en el estómago, que se puede combatir cuando tú estás bien hidratado durante el día y cuando desayunas, almuerzas y cenas correctas. Hasta ahí lo que yo he expuesto en cuanto a lo que tú tienes que hacer. Pero como hay hormonas que tú no puedes controlar, ahí es donde existe el mundo de los inyectables.
1: Okay.
2: Entonces, en el mundo, doctor Oscar, en mi mundo, yo digo, sí, ayudan, pero no debería ser la primera opción.
1: Uh-huh.
2: Lo primero en pérdida de peso debe ser enfocado en el amor propio. Recordar.
1: En el manejo de

0: obesidad, sino que quieren bajar esas capitas de grasa rebeldes.
1: Que se puede bajar con ejercicio.
0: Sí, a punta de amor propio, ejercicio y comer mejor. Uh-huh. Y no, buscan es la fácil.
1: Eso le iba a preguntar yo, doctor, porque yo conozco muchas mujeres, usted lo acaba de mencionar, que se ponen esas inyecciones y que después, conozco el caso de una chica, después empezó a desarrollar diabetes, porque ella no era diabética, y después, según pues el comentario que ella me hizo, sus exámenes le salieron muy malos. ¿Eso puede pasar?
0: Connie, al contrario, ese tipo de medicamentos pueden hacer prevención de la diabetes, tipo 2.
1: Pero si uno no es diabético, ¿no tiene por qué ponerse una cosa de estas?
0: Digamos que los laboratorios que manejan ese tipo de medicamentos tienen dos líneas: la línea para la diabetes y la línea pérdida de peso.
1: Okay.
0: Entonces, digamos que existen las dosis también, dependiendo de la dosis. Si es diabética, se maneja de una forma; si no es diabética, se maneja de otra forma. Sin embargo, es seguro para ambos, pero siempre debería ser bajo supervisión médica. No, lo que no es correcto es que tú lo compres al azar sin ni siquiera tener paraclínicos. Es decir, no sabemos cómo está tu glicemia preposcarga, uh-huh, no sabemos cómo estás, por ejemplo, la hemoglobina glicosilada, cómo estás de defensas, cómo está funcionando tu riñón, cómo está tu hígado. Entonces, claro que el mundo de los péptidos está allí, tú lo vives en redes sociales.
1: Está súper de moda.
2: De moda, sí.
1: Muy de moda.
0: Y yo digo, pero sin ni siquiera hacer exámenes de sangre, sin ni siquiera visitar a un médico e iniciar ese tipo de medicamentos, me parece irresponsable, uh-huh, de entrada, ¿no?
1: Hay que buscar un método como más natural y que el cuerpo no se afecte tanto. Doctor, otra pregunta con este tema, y es cuando las personas se ponen estas inyecciones que son para pérdida de peso, como usted nos viene contando, que son los famosos péptidos, ¿lo deja de aplicar? ¿Hay qué? ¿Hay personas que se vuelven a engordar o continúan el proceso? ¿Cómo
2: ¿Tiene
1: funciona?
2: ¿Alguna contraindicación?
0: Sí, bueno, ¿sí? Efectos adversos y contraindicaciones. Por ejemplo, efectos adversos: puede generar náuseas, puede generar vómito, puede generar estreñimiento. Puede generar como
1: malestar. Gastritis.
0: Digamos malestar, dispepsia, okay. Que lo que comas te caiga mal, todo eso puede pasar. Claro que no todas las personas se lo pueden inyectar. Personas con insuficiencia renal o enfermedades de base, eso tiene que ser vigilado por nosotros los médicos.
1: Ah, no, claro.
0: El efecto rebote, que es tu pregunta, Connie, va enfocado a... haz de cuenta que la masa muscular es como el termostato de los aires acondicionados.
1: Okay.
0: Cuando aquí tú tienes 18 grados, el aire acondicionado como que baja su revolución, ¿cierto?
1: Sí.
0: Lo mismo pasa con el músculo. El músculo es el termostato del cuerpo. El efecto rebote se da cuando tú haces, te aplicas este tipo de medicamentos o haces una dieta restrictiva y pierdes masa muscular. Si ese plan de nutrición en pérdida de peso hace que tú pierdas músculo, eso va a generar que tú generes luego una compensación del músculo que perdiste, y por eso te da más hambre luego de que dejas tu dieta o luego de que dejas la aplicación de este medicamento.
1: Uh-huh.
0: Entonces el efecto rebote se da en personas que pierden masa muscular.
1: Dios mío.
0: Es por eso, es mejor siempre, si vas a utilizar ese medicamento o si vas a hacerlo de una forma natural, siempre guiada por el médico, para que seamos nosotros quienes te demos las porciones correctas, no pierdas músculo, y recuerda que no es aguantando hambre ni dejando de comer.
2: Por hecho, con un seguimiento especial.
0: Sí, todo bueno, bien hecho.
1: Voy a ponerle pausa al doctor porque seguimos con nuestro espacio del martes de 2x1, y además quiero abrir preguntas de nuestros oyentes a través del 315-580-1065. Aprovechar que el doctor Oscar Hurtado está con nosotros para que le formulemos algunas preguntas, dudas que tengamos, y ya continuamos con este tema tan interesante. Porque seguimos en nuestro martes de 2x1. ¿Qué canción quieren escuchar? A ver por acá que nos están pidiendo nuestros oyentes de Bésame. Hola, hola, buenos días.
3: Hola, Bésame, buenos días. Connie, linda, ¿cómo están? Espero se encuentren bien. Connie, linda, para participar en el 2x1, para ver si me pueden hacer el favor de ponerme Cosas del Amor. Gracias.
1: Vale, un abrazo. Y por acá nos están pidiendo otra, Ana Gabriel, buenos días.
4: Muy buenos días, Bésame. Hablas con Alejandra. Por favor, quería escuchar el disco El Cigarrillo de Ana Gabriel. Muchas gracias. Que tengan un excelente y bendecido día.

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0: 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Somos Bésame Cali. Y tenemos información, antes de continuar con el doctor Oscar Hurtado, tenemos información súper importante de sus ojitos. Recuerde que tenemos esta campaña que ustedes no se pueden perder por nada del mundo. Es una jornada visual que es hoy, o sea, arrancó ayer, pero que continúa hoy y que necesitamos contarle a nuestros amigos de Bésame. Por acá tenemos ya esta información con Rodolfo Lara desde la óptica José Celestino Mutis. Rodolfo, ¿cómo vamos?
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3: Linda, bendecido día. Gracias a Dios te estás recuperando. Desde La Plata, Huila, con Dolly. Por favor, me puedes colocar el 2x1 de Leonardo Fabio. Fuiste mío un verano. Gracias. Bésame.
0: Oiga, linda, que gracias a Dios usted ya se está recuperando. Ay, sí, pero hay algo muy importante. A propósito, ahorita aprovechamos al doctor Oscar Hurtado porque está recién operada de cálculos en cálculos renales.
4: Es un excelente tema. Sí. Porque una cosa son cálculos renales, otra cosa son cálculos en la vesícula.
0: Ahorita le dice porque ella y salió hace no más de 15 días y yo la veo que está como muy brinconcita y tiene que cuidarse. Bueno, vamos, nos pidió, fuiste mío en verano y le vamos a encima la foto de carnet y ya Linda. Continuamos con nuestro martes de la salud a través de Bésame Cali. Somos Bésame, Bésame, te enamora.
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1: Sí.
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1: Mira cómo me dice, mi amor, con esa canción.
2: Vea, mi con esa frase le tocó a más de uno que también le está pidiendo aquí el video. ¿Verdad? Más de uno oyente que está pidiendo el video que usted compartió. Y es que, hola, me siento vieja y cansada, mándame el video.
1: Ay, es que no, muy chistoso ese video, está muy chistoso.
2: Aquí lo voy compartiendo.
1: No, y nos lo puede reconfirmar el doctor Oscar Hurtado, que está con nosotros en esta mañana. Ahorita le pongo el video y usted nos dice si sirvió o no, porque yo sé que usted es muy amigo de las cosas naturales. Okay. Pero ahorita cerramos entonces tema. ¿Hay preguntas lindas que le han hecho al doctor?
2: Sí, mi Connie, muchas preguntas. Por ejemplo, una de ellas es para un paciente, un oyente, bésame, que dice, si yo quiero iniciar hoy mi tratamiento con lo de los péptidos, ¿cuál es el primer paso? ¿Qué es lo que tengo que hacer?
3: Bueno, es una muy buena pregunta. Lo primero es que para mí el uso de medicamentos para la pérdida de peso, digamos que no es la primera opción, linda. Uh-huh. Primero vamos con el estilo de vida, con su estructurar su nutrición, reconocer cuánta masa muscular tiene, cuánta grasa tiene. Es decir, hay un examen que hacemos en mi centro médico que se llama una impedanciometría. Y con esa base podemos determinar el músculo y de ahí cuánto comer. Y cuando sabemos qué comer, entonces no pierde masa muscular, no va a tener efecto rebote.
1: Y además hace algo, eso no es que sea barato, eso es bastante costoso. Vea, por acá en el TikTok nos escriben, no sirve eso, yo me lo hice y tienen muchos en contra, nos dice Barrabás, que nos escribió a través de Bésame, pero queremos pues como escucharlos también. Dicen, a ver, por acá nos están preguntando.
3: Mira, Conim, que es válido lo que él dice, porque al parecer él utilizó ese tipo de medicamentos como lo primero, ¿no? Esa es la tercera o cuarta línea.
1: Sí.
3: Primero vamos al estilo de vida, primero vamos al amor propio, primero vamos a reconocer cuánto comer, no es hacer dieta, no es aguantar hambre, es aprender a controlar las hormonas, eso es lo que hacemos.
1: Vea, por acá nos escribe una persona de BSM y nos dice, yo empecé a tomar eso y se me alborotó una gastritis horrible.
3: Sí, claro.
1: ¿Puede pasar también entonces?
3: Sí, claro, puede generar náuseas, puede generar malestar estomacal, hasta el mismo estreñimiento. Ten presente que cuando hablamos sobre este tipo de medicamentos, no estamos haciendo una alusión a que la gente vaya y los compre.
1: No, exacto.
3: Exacto, lo que queremos educarlos es que ese mundo existe, pero siempre busca una ayuda profesional, busca hacer un método, no una dieta, un método de nutrición basado en ciencia que garantice que no pierdas masa muscular y que pierdas grasa.
1: Y que antes de hacerlo se asesoren con un médico especial si lo piensa hacer y si tienen el presupuesto para hacerlo, pero sí es importante no hacerlo a la loca porque a la vecina le funciona, entonces venga yo me lo hago, porque eso no es así.
3: Sí.
1: No todos los cuerpos son iguales.
3: No todos los cuerpos son iguales. Hoy por hoy, si nos vamos a estadísticas, vemos como en Colombia de 10 personas, 6 están en sobrepeso. De ellos, el 3, es decir, el 30% de la población colombiana tiene obesidad. Es decir, hay una necesidad para bajar de peso, pero que sea primero el estilo de vida. No hay nada más poderoso, y todos los médicos lo sabemos, que convertir tu alimento en la principal medicina, que hacer actividad física, que moverte un poquito más. Ese debería ser el primer paso. Ya el segundo ya es el uso de medicación.
2: Mira, Doc, que por acá también nos están preguntando que se habla que los péptidos son como el antienvejecimiento para la gente que está en Hollywood. Entonces dicen que si por crema o que si eso es pura mercadotecnia, pues que con cremas que tienen péptidos, que si eso es mentira, o si es real que hay cremas y cosas pues para el rostro, para evitar, y que si el envejecimiento es interno o solamente externo.
3: Esa es muy buena pregunta. ¿Sabían que la hormona de antienvejecimiento es la misma hormona del crecimiento? Es decir, que esa hormona que induce a los niños a aumentar en estatura cuando están de noche, es la misma hormona que hace que no presentes pérdida de elastina y no te comiences a arrugar. O sea, Connie, los mismos principios que funcionan para que un niño crezca son los mismos principios que funcionan para que te veas así más hermosa. Por ejemplo, dormir profundo entre 6 y 8 horas, eso es antienvejecimiento. Por ejemplo, disminuir la sustancia que más envejece el cuerpo, que es el azúcar.
1: El azúcar.
3: El azúcar disminuye la producción de hormona de crecimiento, que es, por ejemplo, el consumo de proteína. consumir proteína al desayuno, al almuerzo y a la cena. El huevo, el pescado, el pollo, las carnes, las vísceras son importantes. Las leguminosas, frijol, lentejas, garbanzos, blanquillos. Esto es importante. Esto es antienvejecimiento. Y la actividad física con protección de la luz solar también es antienvejecimiento. Bueno. Entonces, digamos que todo eso se hace desde adentro.
1: Qué bueno, doctor, qué rico tenerlo con nosotros. Esta última pregunta, porque es que yo pasé este video y usted me dice si está bien o está mal, que lo compartimos con nuestros amigos de Bésame. Escuche pues este video, doctor Oscar Hurtado.
4: Si sientes que te estás poniendo vieja y cansada, esto te rejuvenece rápidamente. Mezcla las cáscaras de una piña con anís de estrella, flor de manzanilla, un puñado de flor de jamaica. Deja que hierva por unos minutos. Luego exprime medio limón en una taza y agrega el té. Esto te ayudará a bajar el azúcar. La presión es antiinflamatorio para los dolores en las articulaciones, mejora el sueño y reduce la barriga.
3: Pero para bajar el azúcar solamente hay que bajarlo de la alacena al suelo.
1: A la basura.
3: A la basura. Así sí bajas el azúcar.
1: Esa es la forma de bajar el azúcar, es dejar de consumirla. Pero estos alimentos naturales sirven o no.
3: Todo lo que sea calma, por ejemplo, si vamos a esa infusión, ella puede tener un efecto sobre el estómago que puede hacer que retarde el vaciamiento del contenido del estómago al intestino y pudiese calmar el hambre. Okay. Por ejemplo, está demostrado que el uso del jengibre y la canela en infusiones pueden ayudarte a calmar la ansiedad por picar y comer.
1: Ah, jengibre. Entonces, y canela.
3: Sí,
1: okay,
3: eso funciona. Ya el resto de la combinación que dijo el artista, no puedo asegurártelo.
1: Pero está chévere, nada se pierde si toma uno el anís, no hace nada.
3: Sí, nada se pierde. Recuerda la importancia de la correcta hidratación. Esto
1: tomar
3: sí que
1: bastante
3: funciona.
1: Agua.
3: Pero el bastante tiene fórmula. Tu peso por 35.
1: Pero no puedo decir.
2: Doctor,
1: al aire
2: yo peso 64.
3: Por 35 eso nos da más o menos 2 litros.
2: Ah, o sea que estoy bien.
1: Pero sí, tiene que tomar dos veces ese.
3: Pero siempre medicaliza el agua. Es decir, está bien, el litro de agua que tienes aquí deberías tomar 2 litros, uno en la mañana y otro en la tarde. Pero siempre medicalízala. Por ejemplo, el vinagre de manzana.
1: Echarle vinagre de manzana, pero sabe muy feo.
3: Bueno, le agregas canela.
1: Ok.
3: Y le agregas astillas, canela, jengibre. Okay. Funciona. O qué tal si, por ejemplo, la alfalfa, ¿la conoces? A mí me gusta.
1: No, la alfalfa.
3: Es la misma clorofila. Yo creo que tú la conociste.
1: Ah, clorofila,
3: conmigo.
1: Sí.
3: Sí,
1: esa sí sabe a menta, esa sabe riquísimo. Sí.
3: Pero siempre medicaliza el agua. Evita estar tomando. Y no está bien que le agregue sal. Por ahí se volvió eso muy popular en redes.
1: Sí, también,
3: ¿no?
1: Muy en redes, que es que échenle sal y yo no sé qué, no.
3: Mira, el exceso, ¿cuál es el problema? Recuerda, Connie, que el veneno siempre lo hará la dosis.
1: Sí, señor.
3: El exceso. En Colombia, el consumo de sal deberían de ser 5 gramos al día. Pero cuando uno regula esto, vemos que están consumiendo casi 15 gramos por persona. Y el exceso de sal yodada puede fundir tu tiroides. Entonces puede haber, y para el tema de cálculos, el exceso de sal también influye en cálculos.
1: Oiga, entonces se lo puede tomar.
3: De hecho, te va a dar, ¿puedo enseñarle algo de cálculos?
1: Claro, para los cálculos a Linda de una vez le damos.
3: 4 son las razones por el cual Linda pudo haber formado cálculos. La primera, y me corriges, me dice sí, doc, o no aplica. La primera, el exceso de sal en tu dieta.
2: Sí.
3: Sí, es verdad, consumes mucha sal. Recuerda que son 5 gramos de sal en el día. Más de 5 gramos ya es exceso. Connie, y tú me puedes decir que es poco, pero es que ya se midió.
1: Sí.
3: Ya se midió y ya comprobamos que la mujer promedio en Colombia consume 15 gramos.
1: Sí. Okay.
3: El segundo es poca agua en tu plan de nutrición. Uh-huh. ¿No consumías agua?
1: No, no tomaba agua. Ahorita es que anda con el tarrito.
3: Ah, pues yo pensé que me vas a decir
1: porque
3: que sí
1: ya
3: tomabas
1: lo operaron.
3: Agua.
1: No, sí está tomando, pero ahora.
2: Pero ahorita, ajá.
3: O sea que hoy aprendiste cuánto. ¿Eso te lo habían enseñado? Mira, cosas que elementales y nos... ¿Tomo agua? ¿Cuánto? Ah, ya sabes, tu peso por 35.
2: Es lo ideal, listo.
3: Lo tercero, exceso de carnes rojas.
2: De pronto, so-so, en esa más o menos.
3: Esa es la tercera. Exceso de carnes rojas aumenta el riesgo de cálculo renal.
2: Ah, no, entonces no tanto, porque casi no. ¿Cuántos? Me muerdo la lengua porque a veces no tengo para la carne. No hay para carne.
3: Está bueno. ¿Cuánto es exceso? 500 gramos.
1: ¿500 gramos de mucho?
3: A la semana.
1: Ah, 500 gramos a la semana. Okay.
3: Ese ya es exceso.
1: Mi esposo va a sufrir de cálculo y le gusta mucho la carne.
3: Mira aquí una ecografía de abdomen total por prevención. Es un examen bueno, bonito y barato.
1: Sí.
3: Y podemos ya verle cálculos allí, pequeñitos, y uno ya puede comenzar a trabajarlos. O sea, aquí un examencito. Y el cuarto es el exceso de ultraprocesados. Eso se ha relacionado directamente, porque es que un ultraprocesado pues tiene mucha molécula, mucho aditivo, y todo esto puede concretarse sobre tu riñón y a lo último poder facilitar la formación de arenilla, cálculos. Entonces ten presente que una persona que consuma buena agua, una persona que no coma tantas carnes rojas, que disminuya el consumo de sal y menos procesados, pues sus riñones van a estar filtrando mejor.
1: Entonces, vea, ahí hubo un 2x1 hoy también.
2: Hoy en Marta, vea, mi Connie, antes de cerrar, hay un oyente que está preguntando: ¿qué tan cierto que los péptidos aceleran la célula cancerígena?
3: No, sobre eso no sé. Bueno, ten presente que cuando ya la medicina trae un medicamento para uso, digamos, multitudinario, es porque ya se ha estudiado
2: eso.
3: Entonces, pues, se ha dicho que son seguros. Entonces, no puedo decirte que inducen a un cáncer. Eso sería un error.
1: Si no, por lo menos no hay estudios que digan.
3: Sí, por lo menos ya se ha descartado. Uh-huh. Igual, todavía se siguen estudiando. Y cada vez salen más moléculas.
1: Pues sí.
3: Entonces, una cosita como para concluir ese tema de los péptidos. Quiero decir de que son útiles, pero no son la primera opción. Uh-huh. En mi mundo, en el mundo Dr. Oscar, primero busco el estilo de vida, la nutrición, empoderarte. Y eso es como tercera o cuarta opción. Cuando tú me dices, Doc, yo lo he hecho todo bien y nada me funciona, uh-huh, ya los podemos utilizar. Y obviamente mando exámenes y todo.
1: Bueno, pues ahí está, Dr. Oscar Hurtado. ¿Cómo lo encuentran en sus redes sociales?
3: Medicina Nutricional Oficial. En Instagram, y también estoy haciendo live por TikTok, que antes no lo hacía. Uh-huh. En YouTube también, Medicina Nutricional Oficial. Ahí me encuentran, y para que me sigan, y en Instagram, y en Facebook, y en todas partes.
1: Muchas gracias, doctor Oscar Hurtado. Como siempre, vamos a escucharlo por estos días, porque vamos a hacer unas actividades muy bonitas con el doctor Oscar Hurtado, muy pendientes con Bésame. Martes de 2x1, a ver con qué cerramos nuestro programa hoy. Buenos días.
5: Hola, buenos días. Desde Candelaria, territorio Bésame. Para participar en el 2x1, quisiera escuchar Mariposa Traicionera de Maná. Y un saludo para mi tocayo Juan Carlos en Madrid, España. Gracias.
1: Vale, un abrazo para ti, y lo vamos a agregar a esta canción, Vivir Sin Aire. Un abrazo, gracias también a través de nuestro TikTok, besame.cal. Importante que nos sigan ahí arribita, ponen seguir y van a recibir notificaciones de nuestra programación en Besame Cali. Un abrazo, gracias.

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0: Me encanta esta canción, mi Connie, porque me hace como recordar alguito de lo que mis papás me contaban de los 90. Yo sé que muchos también recuerdan y se les desbloquea por ahí algún momento especial. 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

0: Canción de Otoño con José Luis Perales en Bésame Te Enamora. Iniciamos esta hora de canciones.
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0: E iniciamos esta hora de canciones recordando a nuestra familia Bésame. Que la paz empieza en casa, escuchándonos, respetándonos y aprendiendo a resolver diferencias con amor. 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Son las 10 de la mañana, 10 minutos. ¿Cómo vamos, familia? Un abrazo grande para cada una de ustedes. Y de verdad, gracias por estar ahí conectaditos con nosotros en cualquier parte del mundo, donde quiera que se encuentren. ¿Saben qué es lo más bonito de todo esto? Que tenemos la posibilidad siempre de, digamos que de empezar de nuevo, ¿no? Que cada momento en la vida, pues digamos que trae ciertas circunstancias, muchas veces el afán del día a día, muchas veces digamos que la vida nos pone retos como tal, pero nosotros siempre con la compañía de Papá Dios sabemos sortear esos retos. Lo importante, lo bonito de todo eso es que ustedes queden con un aprendizaje, que quedemos con un aprendizaje y podamos resolver esos conflictos internos y externos de la mejor manera. Pues aquí estoy, como ya les había dicho, en esta nueva hora de canciones con Bésame en Línea. ¿Cuál es tu canción favorita? Hágamelo saber ya mismo al 315-580-1065. 315-580-1065. De entrada les digo, hoy maratón de llamadas. Tenemos muchas, pero muchas llamadas para hacer el día de hoy. No se les olvide que muchas parejitas se registraron con nosotros en el especial del Día de Amor y Amistad. Pues los que se registraron con nosotros, hoy vamos a estar llamándoles al aire y nada, pues simplemente hacerle un par de preguntas. Si ustedes contestan correctamente, se van este próximo jueves de cena romántica con Bésame Te Enamora. Bésame. Nuestro WhatsApp 315-580-1065. A ver por aquí quién anda. Muy feliz día. Hola.
2: Hola, Carlos. Buenos días. Reportándote sintonía para pedirte que me pongas un disco. Dime. Sin testigos. Bésame.
0: Opa, don Luciano Pereira, con todo el gusto del mundo. Aquí está. Llega desde la Argentina. Bésame, te enamora. 10, 12 minutos. Ya vengo a llamar. Pilas.

0: Ay, llegamos a las 10 de la mañana, 18 minutos en Bésame te enamora. Hace algunos días tuvimos un especial de amor y amistad, un especial muy bonito. Y aquí estuvo doña Connie Osa frente al cañón, ella muy responsable además, y diciéndoles, bueno, vamos a hacer una cena para 10 parejas. Vamos a entregar una cena para 10 parejas en un lugar bellísimo aquí en la ciudad de Cali. Los que quieran participar, pues simplemente se inscriben a través de nuestro WhatsApp. Les quiero contar, llegaron más de 100 fotografías y registros. Es decir, más de 100 personas participaron. Y de esas 100 personas, hemos escogido ya previamente 10 personas, no lo hacemos nosotros, lo hace lo que le llaman hoy en día el algoritmo, ¿no? Entonces un software que automáticamente escoge al azar, se ha escogido 10 parejas, pero eso sí, deben de ganarse este premio. ¿Y cómo se lo ganan? Vamos a llamarlos, durante el día vamos a estar llamando a estas 10 parejas, hacerles un par de preguntas, y si responden correctamente, se van a cenar este jueves, es decir, pasado mañana, a un lugar bellísimo en el barrio San Antonio, aquí en la ciudad de Cali, además con una psicóloga maravillosa que también les va a brindar una charla muy interesante sobre pareja y demás. No, mejor dicho, un protocolo bellísimo, bellísimo. Y una noche, una velada increíble. Así que de una, sin tanto bla, bla, bla, vamos más a la acción. Vamos a llamar a nuestra familia Bésame. A ver si por aquí nos contestan lo que queremos saber. Llamadita. Vamos a llamar. Ahí está. Vamos llamando a la primera pareja. Se llaman Marianely.
1: Buenos días.
0: Aló, buen día. Hola, Marianely.
1: Sí, con ella.
0: ¿Qué, Marianely? ¿Qué más? ¿Cómo vas?
1: Muy bien, gracias.
0: Marianely, te llamamos del banco. No.

0: No, mentira, ¿sabes de dónde te llamamos, Marianely?
1: De Bésame.
0: Ay, María, ¿estás sintonizada o no?
1: Sí, claro, como siempre.
0: Ay, tan bonita, muchas gracias siempre por estar conectada. Bueno, Marianely, ¿quién es Gustavo Adolfo Gómez? Contame.
1: Mi esposo.
0: Tu esposo, ¿cuánto llevan juntos, Marianely?
1: Más o menos 14 años.
0: Más o menos, ¿no? 14 años, más o menos, dice ella. Bueno, Marianely, sí. Ustedes dos se registraron para tener la posibilidad de ganarse una cena con Bésame Te Enamora. Se registraron el Día del Amor y la Amistad, ¿correcto?
1: Sí, es correcto.
0: Perfecto, te voy a hacer un par de preguntas. Número uno, quiero decirte que ustedes ya salieron seleccionados para tener la posibilidad de ganarse este premio. Entonces, te voy a hacer dos preguntas. Si me respondes correctamente, te vas este jueves con tu esposito a cenar a nombre de Bésame, ¿vale?
1: Ay, ok. Muchísimas gracias.
0: No, dale, con todo el gusto. Bueno, Marianely, pilas. Pregunta número uno. Cuéntame, Marianely, ¿cómo se llama el programa que hace todas las mañanas de lunes a viernes Linda Galeano y Coniosa?
1: Se llama Bésame en las Mañanas.
0: Muy bien, muy, muy bien. Bueno, número uno, ya vas, por lo menos va tu esposo solo por ahora. Segunda pregunta, y lo piensas muy bien, por favor, Marianely. Hace muy poco llegó un nuevo integrante a la familia Bésame Te Enamora, un nuevo locutor, ¿cierto? Y además está al mediodía haciendo los clásicos. ¿Cómo se llama este nuevo locutor de la familia Bésame? Piénsalo muy bien.
1: Cristian el Baladólogo.
0: ¿Cómo, cómo?
1: Cristian el Baladólogo.
0: Pues Nelly, ¡felicitaciones!
1: Gracias.
0: Mi querida Nelly, ya por interno te vamos a enviar la invitación para que este jueves nos acompañes con tu esposo a disfrutar de esta bellísima cena, ¿vale?
1: Ay, muchísimas gracias, Dios los bendiga.
0: No, con muchísimo gusto. ¿Y cuál es la emisora que escuchas, Nelly? Contame.
1: Bésame.
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2: Con muchísimo gusto, llegamos a las 10 de la mañana, 32 minutos en Bésame. A ver, ¿qué dice la people? Hola.
3: Hola, amigos de Bésame. Pedir una canción.
2: Dale,
3: tú,
2: ¿cuál?
3: Tú. De Juan Luis Guerra. Yo escucho Bésame desde República.
2: ¿Desde República? ¿De dónde? De Israel. De la República Bolivariana de Venezuela. ¿Desde qué República? 10:33 en Bésame.

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1: Llegamos ahora a las 10 de la mañana, 40 minutos en Bésame Te Enamora. Hoy les dijimos que vamos a ser maratónicos con llamaditas. Por supuesto, complacencias en nuestra familia Bésame, nuestra Bésame en línea. 10 parejas se irán de cena este próximo jueves con Bésame. Ganadores, por lo menos ya tienen el cupo asegurado. Ahora hay que ver si ratifican ese cupo respondiendo correctamente. ¿Qué más? Vamos a llamar a más de nuestra familia Bésame. Por aquí, a ver, llamamos. Ahí está. Se llama Diana, Diana Mayorga.
2: Buenos días.
1: Hola, buen día. ¿Con quién tengo el gusto?
2: Con Diana Mayorga.
1: Hola, Diana, ¿cómo vas?
2: Bien, gracias.
1: ¿Sabes de dónde te llamamos, Diana?
2: Sí, de Besante.
1: No sé, pero creo que escucho por allá atrás tu radio. Tienes encendido el radio, ¿cierto?
2: Sí.
1: Hombre, Dianita. Dianita, ¿cómo va todo? ¿Desde qué barrio?
2: Muy bien, desde Los Andes.
1: Barrio Los Andes, que también es territorio Bésame. Contame algo de Anita. ¿Quién es Diego Fernando López?
2: Mi esposo.
1: Tu esposo. ¿Cuánto con tu esposo, Diana?
2: ¿Cómo?
1: ¿Cuánto tiempo con tu esposo?
2: 19 años.
1: 19 años, wow. Nos tienes que contar, Diana, en caso de que ganen ese día, el jueves en la cena, nos tienes que contar cuál es el secreto para llevar tantos años. Así que vaya pensándolo muy bien.
2: Ah, sí.
1: Bueno, Dianita, claro, momento de participar, momento de concursar. Dianita, quería decirte, bueno, yo creo que si estás escuchando Bésame, ya lo sabes. Ustedes han salido seleccionados dentro de este registro que se hizo el Día de Amor y Amistad, participando pues para la cena con Bésame. Y ustedes han salido, digamos que el algoritmo los ha arrojado como posibles ganadores, pero tienen que ratificarme esto respondiendo, por lo menos, Dianita, un par de preguntas, ¿vale?
2: Bueno.
1: Bueno, número uno, hay que preguntar algo muy importante, Diana. ¿Es este jueves? ¿Ustedes pueden?
2: Sí, claro que sí.
1: Perfecto. Pues, Diana, pregunta número uno. Y piénsalo muy bien. Nosotros aquí en Bésame tenemos una DJ, ¿cierto? Es una DJ de plancha y karaoke. Es nuestra DJ de plancha y karaoke. Además va a todos los eventos de Bésame y los pone a brincar y a cantar y demás. Cuéntame, Diana, ¿cómo se llama nuestra DJ de plancha y karaoke?
2: Se llama Linda Galeano.
1: ¿Estás segura?
2: Sí.
1: ¿Segurísima?
2: Sí, sí. Muy segura.
1: ¡Muy bien! Muy bien, ¿sí? Linda Galeano. Pregunta número dos. Dianita, ¿escuchas Bésame los sábados en la noche?
2: Sí.
1: ¿Sí? No sé, siento un sí tímido.
2: Es que bueno, no me voy a equivocar.
1: Bueno, Diana, pilas pues. Los sábados bueno, en la noche tenemos una programación maravillosa de baladitas, de boleritos, de rancheritas. ¿Cómo se llama ese programa de la noche los días sábados? Piénsalo muy bien. Tómate tu tiempo. No te vas a equivocar. Con calma. Si eres fiel oyente, bueno, sabrás.
2: Sí.
1: ¿Sí sabes o no?
2: Sí. Sí, bueno, sí, se llama Bésame. Ajá. Con baladas y enamórate con boletos.
1: ¿Cómo, cómo?
2: Bésame.
1: Sí.
2: Con baladas y enamórate con boleros.
1: Enamórate
2: con boleros.
1: Con boleros. ¿Estás segura que es enamórate? Sí. Piénsalo muy
2: ay,
1: bien.
2: Ay, no. Me puso a dudar.
1: Bésame con baladas.
2: Bésame con baladas, sí. Y enamórate con boleros.
1: ¿Sabes algo? Te la voy a valer, pero es enamórame con bolero.
2: ¡Ay, enamórame!
1: Pero muy bien, Dianita, muy bien. Felicitaciones. Este jueves, ay, entonces, te vas a disfrutar con tu esposito de una velada romántica en el barrio San Antonio con Bésame, ¿vale?
2: Ya por... ay, muchas gracias.
1: No, con todo el gusto, Dianita. Con todo el gusto. Ya por interno te vamos a decir cómo es el tema y vamos a enviarte la invitación. ¿Listo?
2: Ay, muchas gracias, un excelente día para todos.
1: Un abrazo igualmente, Dianita, cuídate. Chao.
2: Gracias, chao.
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4: Hola, Carlitos. Tengas un excelente día. Carlitos, quisiera escuchar DPM de Cani García. Gracias, bésame.
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0: 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Llegamos a las 10 de la mañana, 53 minutos, son las 10:53. En Bésame.
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0: Te mentiría. Ahí estaba Gianmarco desde Perú. En Bésame te enamora. Son las 11 de la mañana, 9 minutos. 11:09, no se les olvide nuestro WhatsApp 315-580-1065 para que me pidan las canciones que quieren escuchar en este maravilloso día. De a poquito, ¿no? De a poquito vamos cerrando el mes de septiembre. De a poquito cerramos el mes del amor y la amistad. Y además lo cerramos e iniciamos octubre con otro evento maravilloso. Es esa cena, esa velada de cenas románticas en el barrio San Antonio, un barrio maravilloso también, bellísimo, en un lugar bellísimo. Así que muy atentos porque en esta hora voy a llamar a otra pareja que ha seleccionado nuestro software con la intención de que puedan responder correctamente y ganar. Si son oyentes de Bésame, seguramente van a responder muy fácilmente. En nuestro Bésame en línea, un feliz día. A ver quién anda por aquí. Hola.
1: Hola, muy buenos días, Carlitos de Jota. Para pedirte el disco de Ana Gabriel, A pesar de todo, feliz y bendecido día. Te hablo a ti con Fandi. Bésame.
0: Vale, mi querida Betty. Bueno, aunque te faltó la S, ¿no? No es a pesar de todo, sino a pesar de todos. A pesar de todos aquellos que de pronto se interponen o dicen algo, pues a pesar de todos podemos seguir. Mejor dicho, a pesar de todos. Aquí está Ana Gabriel en Bésame, te enamora 1111.

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0: Perdóname, se llama esta canción. Qué bella la canción de Don Camilo VI en Bésame, te enamora. Bésame. Más de nuestra familia, bésame al 315-580-1065. Ustedes nos van pidiendo canciones a través de nuestro WhatsApp. Feliz día, hola.
1: Buenos días, bésame. Quisiera escuchar la canción de Marco Antonio Solís, sí. Mi primavera, muchas gracias, bésame.
0: Mi primavera, ah bueno, ¿dónde estará mi primavera? Marco Antonio Solís, con todo el gusto del mundo, aquí está en Bésame 1123.
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0: Muchas gracias.
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0: está nuestro secreto. Josie Quen, en Bésame te enamora. Son las 11 de la mañana, 34 minutos.
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0: No se les olvide, hoy estamos premiando el amor. El amor. Parejas de novios, de esposos, aquellos enamorados que se registraron con nosotros en nuestro especial de amor y amistad, hoy tienen la posibilidad de ganar. Hoy tienen la posibilidad de ganar esa cena romántica con su pareja en un lugar bellísimo aquí en la ciudad de Cali, en el barrio San Antonio.

0: 11:36 ahora. Bueno, aquí está otra de las parejas que nuestro software ha elegido. Y vamos a ver si contestan bien. Si contesta bien, él o ella se gana ese cupo para nuestra cena romántica de 10 parejas. Tenemos hasta el momento dos, ¿no? Dos parejas ganadoras. Vamos a llamar de una vez por aquí. Ahí está. Ahí está, ahí estamos llamando. Angie Natalia Torres y Andrés Felipe Quiñones. ¿Se registró ella o se registró él? Y no contesta.
1: ¿Aló?
0: Hola, buen día.
1: Hola, buenos días.
0: Hola, buen día. Bueno, supongo. Andrés Felipe.
1: Sí, con él.
0: Andrés, ¿cómo has estado? Feliz día, mucho gusto. Carlos de J de Bésame Te Enamora, ¿cómo vas?
1: Hola, buenos días, Carlos, Bésame.
0: Eso, ¿qué más, Andresito? ¿Cómo vas?
1: Bien, muy bien, gracias.
0: Me encanta, Andrés, trabajando a esta hora en casa, descansando.
1: En la universidad.
0: ¿Qué estudias, Andrés?
1: Medicina.
0: ¡Opa!
1: En la Santiago.
0: ¡Qué bien! En la USACA. ¿Y en qué semestre vas, Andrés?
1: En tercero.
0: En tercero, ah, perfecto, ya por lo menos sabes canalizar, ¿no?
1: Sí.
0: Por lo menos, bueno, nuestro futuro médico. Andrés, contame, ¿quién es Angie Natalia?
1: Es mi esposa, ya hace 6 años que llevamos.
0: Ah, qué bonito, hombre. Bueno, Andrés, te quiero recordar que nuestro especial de amor y amistad, te registraste, supongo que tú, claro, aquí está tu número de contacto, y te registraste para participar en una cena, en una velada romántica con tu esposa, ¿cierto?
1: Sí, me registré ya hace como 9 días, creo.
0: Sí. Pues Andrés, quiero contarte que nuestro software, entre más de 100 personas, parejas que se registraron, ustedes han salido elegidos. Pero, no vaya a gritar todavía porque... Andrés,
1: no, voy a decir que gané.
0: No. Te voy a hacer un par de preguntas. Si me respondes correctamente a estas dos preguntas, ganas ahora sí esa velada romántica con Angie Natalia, ¿vale?
1: Vale.
0: Bueno, Andrés, son dos preguntas facilitas de Bésame. ¿Qué tan fiel oyente de Bésame eres?
1: Pues yo lo escucho todos los días en mi trabajo.
0: Perfecto, perfecto, me gusta. Pues Andrés, pregunta número uno. Esa es súper fácil además. Regálame por favor el nombre de dos locutores de Bésame. Locutores o locutoras, no hay problema.
1: Puede ser Carlos de J.
0: Oh, ok, aquí estoy, mucho gusto, sí, uno.
1: Ajá. Y Connie Osa.
0: Y Connie Osa, muy bien, Andrés.
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0: Llevamos la entrada para una persona. Vamos por la segunda. Segunda pregunta, Andrés. Dime, dime cómo aparecemos. Bésame, obviamente, cómo aparece en Instagram. Facilito. Súper fácil. Lo decimos todo el día.
1: Aparecen arroba Bésame Cali.
0: ¿Cómo, Andrés? ¿Cómo?
1: Arroba Bésame Cali.
0: ¿Seguro?
1: Sí, seguro.
0: Pues Andrés, futuro médico, ¡felicitaciones!
1: Muchas gracias.
0: Ahora sí, felicitaciones. Te vas con tu esposa a disfrutar de una noche, de una velada romántica maravillosa en un restaurante maravilloso en el barrio San Antonio este jueves, pasado mañana. ¿Vale, Andrés?
1: Muchísimas gracias.
0: Ya internamente.
1: Muchas gracias.
0: Con todo el gusto, Andrés, de parte de Bésame, con todo el gusto. Y ya te vamos a enviar por interno la invitación oficial. ¿Listo?
1: Bueno, muy amables.
0: Andrés, contame algo. ¿Cuál es la emisora que escuchas, hombre?
1: Bésame.
3: Buenos días, Carlos DJ. Un saludo muy especial. Bendición de todo, del Todopoderoso, para todo el equipo. Bésame. Aquí Beatriz Clemencia reforzando sintonía desde República de Israel, para que por favor me puedas complacer con la canción Millón de Primaveras de Vicente Fernández. Gracias. Bésame.
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1: La hace Mijares, no se murió el amor. Son las 12 de mediodía, 6 minutos. ¿Qué tal? Buenas tardes, bienvenidos al aire para ti, nuestros clásicos Bésame en este mediodía.
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1: Del día para disfrutar de la compañía, claramente, de las canciones de Bésame Cali 106.5. Nuestra música es la gran protagonista. Ustedes son nuestros invitados especiales. Dios les bendiga. Muchísimas gracias por aceptar y acoger cada invitación que te hace Bésame. Una de ellas, acompañarnos en la travesía musical de este mediodía con canciones inolvidables. Bésame de los años 80, 90 son nuestros clásicos. Bésame en este mediodía de martes 29 de septiembre del 2026. Vamos a disfrutar de momentos muy inspiradores con nuestra música de Bésame. Traemos sorpresas de parte de Bésame para las parejitas que se han inscrito. Pilas, porque tenemos una cena, una velada romántica. Eso obviamente muy acompañado de una experiencia muy bonita para algunas parejas, cerrando prácticamente el mes de amor y amistad. Así que muy atentos a la llamada de Bésame Cali. Por ahora, esto que hace Emanuel se llama Quiero Dormir Cansado. 12:06 minutos. Buenas tardes. Bienvenidos, vamos a disfrutar de este momento, hora del almuerzo, hora de desconectarnos un tantito de las labores, hacer una pausa y seguir cantando con las canciones de Bésame, Manuel. Quiero dormir cansado.
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Álbum de grandes éxitos en español con el dúo sueco Roxette, se lanzaban originalmente en los años 80. Finalizando esa década de los años 80, fueron incluso canciones que acompañaron la banda sonora de muchas de esas películas finales de esa década de los 80. Y a mediados de los 90 se decidieron a, ¿por qué no?, entregar su talento en otro idioma. Y el llamado fue a hacer ese álbum de grandes éxitos en español. Un día sin ti, Spending My Time. Son las 12 del mediodía, 19 minutos en Bésame. 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Te presentamos la música de Bésame inolvidable en este martes. Aquí está Joan Sebastián.

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Esta canción la hace Roberto Carlos, se llama Amigo. 12 del mediodía, 29 minutos en Bésame. Trabajar en paz es respetar las diferencias, valorar a los demás y entender que unidos podemos llegar más lejos. Cali cambia con paz y amor. 12:30 minutos. Vamos a seguir disfrutando de las canciones de Bésame en este mediodía, clásicos. Canciones que han dejado una historia en tu vida y en tu corazón. Esto lo hace Franco De Vita de los años 80. La canción No hace falta decirlo.

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0: ¿Aprendiste la lección? ¿O te repito la dosis? Tú lo decidiste. 12:38 minutos. Bueno, cuando pasan este tipo de cosas, yo me pongo bastante romántico, me pongo incluso hasta algo tenso, tengo que confesarlo, porque se trata de buscar ganadores en nuestra emisora Bésame, premiar la sintonía, premiar su fidelidad y generar unas experiencias maravillosas. Más que un premio, siempre lo decimos, es generar una experiencia que marque la vida de esas personas para siempre. Y como la vida se llena de experiencias, vamos a comunicarnos con nuestras parejas. Bueno, una de nuestras parejas, ustedes, y los voy a contextualizar. Tenemos durante el mes de septiembre, ya para cerrar el telón del amor y la amistad, con broche de oro, con nuestra emisora Bésame, estamos dando una experiencia muy bonita para las parejas, donde vamos a cenar, donde vamos a compartir, donde vamos a tener allí como la oportunidad de tener un profesional psicólogo en temas, y además es experto, ¿no?, en temas de pareja. Va a ser algo bien bonito, muy romántico, es la experiencia del amor, y te la vamos a entregar en Bésame. Vamos a llamar, vamos a ver cómo están las cosas por aquí. Espero que contesten y espero que por favor hagan la tarea juiciosamente de atender nuestro llamado. Estamos llamando a Sureya Ramírez. Y
1: aló, buenas tardes.
0: Hola, buenas tardes, Sureya, ¿cómo vas? ¿Cómo te encuentras?
1: Ay, excelente, muy bien, gracias.
0: Me alegra muchísimo, Sureya. Bienvenida a Bésame en este mediodía. Qué rico poder, no, más rico ese es hablar contigo, ¿sabes? De parte de todo este equipo de Bésame. ¿Preparada para esa experiencia?
1: Ay, sí, súper preparada.
0: ¿Cómo se llama tu esposo? ¿Tu pareja?
1: Henry Estrada.
0: ¿Casados ya?
1: Llevamos 18 años juntos.
0: Ay, Dios mío, 18 años juntos. ¿Y ya existe un hogar conformado? ¿Hay hijos de por medio?
1: Nietos.
0: Ay, por Dios, es una familia grande. Qué bonito.
1: Sí, señor.
0: Bueno, rápidamente así, el secreto del amor para mantenerse y durar 18 años en esa relación.
1: Comprensión.
0: ¿El ingrediente principal?
1: Porque si uno no comprende todas las cosas que la otra persona tiene en mente y su crianza y su vida, uh-huh, es difícil.
0: Ay, qué bonita lección, qué bonita enseñanza entonces para ponerla en práctica para quienes apenas están arrancando, que sea tú y tu pareja el ejemplo de cómo durar tantos años. Bueno, Sureya, dos preguntitas fáciles para que te ganes esta bonita experiencia en un restaurante ubicado en uno de los mejores sectores de la ciudad, La Bohème, y con el equipo de Bésame te vamos a llevar entonces a disfrutar de este bonito momento. Bueno,
1: Pregunta
0: número uno. ¿Cuál es el horario que más te gusta escuchar de Bésame?
1: En las mañanas. Levanto temprano y lo pongo hasta las 10 pasaditas.
0: Perfecto.
1: Y ya en las tardes, pero siempre en la mañana.
0: Qué bonito. Bueno, de eso se desprende otra pregunta más sencilla. ¿Quiénes están en las mañanas de Bésame de lunes a viernes?
1: De lunes a viernes, Linda Galeano y Coniosa.
0: Muy bien, por aquí vamos con tu invitación. No, mentira, es en pareja.
1: sí.
0: Segunda pregunta.
1: Falta la de mi esposo.
0: Eso, falta la de tu esposo. No, mentira, es broma. Ustedes sí. Ya tienen, están invitados y responden perfectamente las dos. ¿Quién? Sí. ¿Tú has escuchado un contenido bonito que se hace en Bésame las mañanas a propósito, que se llama Dios te bendiga? ¿El Dios te bendiga?
1: Sí, el Dios te bendiga.
0: ¿Quién hace ese contenido?
1: Ay, Carlitos de Jota.
0: Ay, muy bien, Sureya. Nos pones a prueba y nos demuestras que eres fiel seguidora,
1: fiel oyente
0: y fiel amiga de Bésame Cali 106.5. Pues nada, Sureya, te tengo una buena noticia, y es que ya tienes tu invitación para ti, tu pareja.
1: Ay, qué maravilla.
0: Vamos a disfrutar un momento muy romántico y vamos a cerrar, como les decía al comienzo, con broche de oro esta bonita temporada de amor y amistad. Bueno.
1: Ay, gracias, sí, gracias, qué maravilla.
0: Bueno, Sureya, por último, la emisora que te enamora, ¿cómo se llama?
1: Bésame.
0: Las 12 del mediodía, 43 minutos, experiencias genuinas y bonitas que te entrega Bésame. A propósito, para ir cerrando esta hora de música y muy acorde con esas relaciones bonitas, esta canción.

0: 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Te damos la hora en este feliz mediodía de martes, 12:51 minutos.
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1: Solo tú conoces esa forma de sentir. Una 4 minutos. En esta nueva hora de música te acompaña Bésame. Feliz martes, al mediodía tenemos estos clásicos que llevan a ese momento de tu vida donde seguramente eras tan feliz y donde aguardas una buena experiencia, una buena anécdota por contar. Vamos a continuar con esto que hace Guillermo Dávila. Saludos para quienes están hasta ahora conectados a través de nuestra transmisión en vivo, nuestro live de TikTok, bésame.cali. Muchísimas gracias por aceptar esta invitación. Vamos a seguir disfrutando de este recorrido de canciones inolvidables, Bésame, en este mediodía con Guillermo Dávila, cuando se acaba el amor.

tenemos casi 200 personas conectadas en nuestra transmisión en vivo de TikTok. Muchísimas gracias a quienes nos están viendo y quienes van disfrutando de este recorrido de canciones. Bésame en este feliz mediodía. Recuerde que encima de mi cabecita, en las pantallas de sus celulares, esto aplica para quienes nos están viendo a esta hora en TikTok, que hay una opción que dice unirse o seguir. Usted toca allí, sí, ubíquese en la pantalla superior de su celular y sigue a Bésame Cali para que disfrute siempre de estas transmisiones y de estas buenas canciones. Aquí está Juan Gabriel.

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0: Bueno, ahí pasaba Miguel Gallardo, Mientras te amo, unas 26 minutos en este feliz mediodía de... Hoy es que, martes, ni te cases ni te embarques, ni de bésame te apartes. Es un momento muy especial, es un día perfecto para ratificar el amor y hacerlo claro, como Dios manda, con unas buenas y bonitas experiencias. Vea, no puedo hacer caras musarañas porque aquí me están viendo en la transmisión de en vivo y aquí está Linda Galeano. Sí, efectivamente, esa mano que me estaba tocando no es la de Coniosa, es la de Linda Galeano. Es que Linda es como un pulpo. Bueno, no digo más. Vamos a disponernos a llamar a otra de las parejas, porque recuerden que durante toda la tarde de hoy vamos a estar en esa tarea, en esa búsqueda de las parejas invitadas a vivir una experiencia en un restaurante bellísimo, una velada romántica, La Bohème, así como la canción de Charles Aznavour, La Bohème, ubicada ahí en el sector de San Antonio, que por supuesto es muy bohemio. Y es un momento bien bonito el que vamos a compartir con ellos. Vamos a llamar, vamos a ver si nos contestan y vamos a ver si hacemos juiciosamente la tarea. Vamos a llamar a Sureya. Sureya, Sureya, Sureya.
1: Aló, buenas tardes.
0: Hola, buenas tardes, Sureya.
2: Sureya,
0: Sureya. Sureya. Venga, escúchame por el teléfono, por favor. Bájale a tu radio un poquitico, te alejas de él para que no se nos retroalimente el sonido, la señal, y me escuchas perfecto y claro por el celular. Listo.
1: Ok.
0: Bueno, Sureya, ¿cómo van tus cosas? Bienvenida, bésame. ¿Cómo va este martes al mediodía?
1: Muy bien, gracias a Dios.
0: Rico saludarte. ¿Cómo has celebrado este mes de amor y amistad? ¿Qué ha pasado en tu vida en este mes de septiembre?
1: Pues con mi esposo compartiendo.
0: Ah, qué rico. Y pregunta, me va a meter al rancho. ¿Cuántos años llevan de pareja?
1: 5 años.
0: ¿Casados? ¿O solamente ahí viviendo el idilio del amor aún?
1: Todavía
0: no me dice. Ah, ok, bueno, pero tiene que, en esa relación próximamente debe haber algún sonido de campana de boda, ¿o yo? ¿Tienen planificado?
1: Sí,
0: claro, eso te iba a decir. ¿Tienes planeado casarte o sellar ese compromiso con una bonita unión ahí ya con un matrimonio de por medio, verdad?
1: Sí, es la idea.
0: Ah, bueno, me alegra mucho. ¿Cómo se llama tu esposo? Tu pareja, perdón, tu novio, tu marido.
1: Wilder Marroquín.
0: Wilder, bueno, les voy a hacer 2 preguntitas de bésame. Si me responden correctamente, ya tienen esa invitación para que nos acompañen justamente a lo que queremos vivir con ustedes, una experiencia muy romántica con Connie. O sea, la hemos denominado la experiencia del amor. ¿Listo?
1: Listo.
0: Bueno, te voy a preguntar, hay un horario, más bien un programa que se llama Las Inolvidables de Bésame, de lunes a viernes, que tiene momentos en el día para entregar esas canciones. Quiero que me regales, por favor, los 3 horarios. Bueno, ya me empecé sapeando, empecé ayudándote, son 3 momentos. Regálame los horarios, por favor, para ver si eres fiel seguidora de Bésame.
1: De 4 a 6 de la mañana.
0: Bien, el primero.
1: 12 a 2 de la tarde.
0: 12 a 2 de la tarde, sí. Segundo.
1: 8 a 10 de la noche.
0: A ver, por aquí tiene ya media invitación. No es cierto, Sureya, la invitación es de 2. Si no, pues si se va pues uno, ya, no tendría sentido.
1: Me cambiaste el nombre.
0: Bueno, regálame por favor el nombre de tu voz de locutor favorito, favorita de Bésame.
1: La que le encanta a mi esposo, Linda Galeano.
0: Ay, ¿usted no se pone celosa?
1: Para nada.
0: Eso es confiar muchísimo en su pareja. Qué bonito. Pues Sureya, déjame decirte que tú y tu pareja Wilder ya tienen ahí esta experiencia en La Bohème junto a Bésame Cali 106.5. Vamos a pasar un momento riquísimo y va a ser una buena, estupenda oportunidad para que se ratifiquen ese amor que se profesan. Bueno,
1: muchísimas gracias.
0: Vale, por último, ¿cuál es y cómo se llama la emisora que te enamora?
1: Bésame.
0: No me vayas a colgar, ya te vamos a dar indicaciones. Gracias a ti por estar con Bésame Cali 106.5, una 30 minutos. Ay, Linda Galeano, ¿cómo la estamos pasando de bien en este mediodía? Y lo vamos a hacer con canciones inolvidables. Bésame. Esto lo hace Miriam Hernández. A propósito, mujeres que estén por ahí queriendo poseer el amor de su caballero, de su hombre, de su galán, pueden cantar esta canción. Se llama Mío.

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2: Esta canción la hace José Luis Perales. Así vamos despidiendo nuestros clásicos Bésame en este mediodía. Inolvidables canciones. 1:41 minutos. Mensaje importante, me gusta este. Pequeñas acciones, una palabra amable, una disculpa, escuchar antes de responder nos reconstruye. 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Ahora con esto que hace, ella baila sola y se llama Lo echamos a suertes esta canción. Coincide Amanda Miguel en la programación con Mi buen corazón y luego y seguido vendrá Diego Verdaguer con Volveré. 1:41.

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1: 2:04 PM, me gustó esa canción. Dónde están, corazón de Enrique Iglesias? Bésame. Feliz, feliz, feliz tarde para todos. Gracias por escuchar Bésame. Soy Linda Galeano, me presento.
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1: ¿Cómo estás? Espero que muy bien. Espero que tengas una tarde bien bonita, cargada de muchas bendiciones, de muchas cosas lindas, que sonrías mucho, que seas muy feliz. Les cuento algo. En los días en los que yo estuve hospitalizada, y digo hospitalizada porque pues sí, prácticamente 3 días allá con esa cosa que le ponen a uno suero ahí toda con agujas por lado y lado y con medicamentos. Y les comento una infidencia, yo no pago ni prepagada, ni premio, ni nada, porque como yo, pues, nunca me enfermo. Pero ya aprendí la lección, ¿no? También es que yo me creía cuerpo glorioso. Pero entonces, como yo nunca me enfermo y como poco me gusta incapacitarme, porque detesto las clínicas, todo ese ambiente médico lo detesto, estar enferma, ir por una incapacidad. Yo prefiero aguantarme el dolor en mi casa y tomarme alguna pasta y ya. Esa es Linda Galeano. Entonces, pero yo no pago nada de una buena salud para mí, nada, o sea, lo normal, con lo que me pago aquí, lo que me sacan de la EPS y con eso. Entonces, claro, por eso los 3 días que estuve antes de la operación, de la cirugía, que eso fue así de una, esos 3 días yo estuve, fue en una silla sentada, porque los que de pronto en algún momento han estado hospitalizados en urgencias de la Rafael Uribe, me imagino que también les ha tocado en esa silla ahí sentados con puros sueros y ahí... Aguante de su mala postura. Y saben que cuando uno está en esos momentos, uno valora tanto, tantas cosas. Entonces yo, por ejemplo, yo veía que entraba la gente que me visitaba. Yo decía, ay, tan rico poder ir con ellos. Tan rico ahorita poder en la tarde irme a comer un helado. Tan rico ahorita poder ir y disfrutar del sol. Y en las noches cuando estaba ahí, como medio que me dormía y volvía por los medicamentos y demás, yo decía, tan rico no estar aquí, sino estar allá afuera saliendo de mi turno como yo salgo por las noches o yendo a un toque como... Y valoré tantas cosas. Entonces, mi consejo con esta retaíla es no espere a que a usted le falte algo para que lo pueda valorar. Por eso... Miren, les cuento que yo estoy haciendo cambios en mi vida. Me levanto todos los días con un positivismo. Hizo que yo no estuve entre la vida y la muerte, ¿no? Pero el solo hecho de saber que ya me puedo levantar, que ya puedo orinar y no es por un catéter, que ya puedo tomar mi agüita, que estoy en mi casa, que me estoy tomando los caldos de mi mamá, que puedo trabajar. Uy, eso para mí es una bendición, definitivamente. Ustedes pueden decir, ay, tata, esas bobadas. No, pero es en serio. Eso es algo mínimo. Yo sé que hay personas que han pasado por cosas peores, que sí de pronto han visto el túnel. Pero entonces hay que valorar en serio la vida, la salud. Incluso yo estoy esperando a salirme ya de mi recuperación, estar mejor, ¿sí? Pero yo hasta estaba pensando y estaba diciendo, juemane, yo lo que quiero es como irme a hacer ejercicio y caminar y trotar y como implementar eso en mi cotidianidad. Entonces ahí les dejo pues el consejo con un poquito de mi historia. Sonría y disfrútese mucho, mucho, mucho, mucho la vida y sea muy feliz, por favor. Por aquí más canciones. Mientras ustedes me dan sus propuestas musicales, que yo con todo el amor del mundo le quiero complacer, usted me dice en audios que se quiere escuchar. ¿Cuál es esa canción favorita? Esa que usted con todo el ánimo y la felicidad del mundo le quiere cantar al mundo esa canción y esa balada. Yo quiero que te pegue ese positivismo que tengo hoy yo. 315-580-1065. Esto es Bésame, te enamora. Cristian Castro, escuchen lo mejor de mí.

0: qué canciones. 2:19 p.m. Bueno, al igual que mis compañeros, bésame. Yo voy a hacer también muchas llamadas. ¿Cómo así, linda? Sí, señor. Tengo a cargo unas llamaditas por ahí. A esos oyentes que se inscribieron, que participaron y que se van a ir de cena con Bésame. Qué rico saber que voy a tener la oportunidad de pues llamarlos, a ver qué va a pasar, si se ganan esa cenita o no, a ver qué. Bésame. A mí me encanta definitivamente. Así que se preparan, atentos, porque en contados minutos voy a hacer una de esas tantas llamadas, a ver qué me responden por aquí con alguna preguntita lista. Y con tal que respondan bien, ya. Entonces, súper atentos que yo voy a hacer esa llamada. Estás escuchando Bésame, te enamora, y ustedes programan sus canciones en esta tarde. Buenas.
1: Hola, Bésame, buenas tardes. Linda, por favor, me complaces con la canción El privilegio de amar. Gracias, Bésame.
0: Vale, con mucho gusto, mi corazón.
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2: Con mucho gusto te informo la hora, con todo el amor del mundo y con mucho, y aparte de eso, con mucho antojo también, porque es que un cafecito a esta hora, ¿con qué lo acompañarías? Galletica, almojabanita, uy, pastelito, dulcecito y el café bien amarguito. ¡Ay, no! ¡Qué rico! Un café bien delicioso a las 2 de la tarde, 29 minutos en Bésame, te enamora.

0: Bueno, venga, les cuento algo porque a mí me encanta darles mensajes bonitos y especiales. Y es que con pequeñas acciones, una palabra amable, una disculpa, escuchar antes de responder nos reconstruye, claro. ¿Saben qué? Cali cambia con paz y amor. Y eso sí que es importante tenerlo en cuenta y saber. Si usted no tiene paz en su corazón, no crea que usted puede salir avante de muchas situaciones. Usted tiene que tener paz y amor. Y que todo sea genuino, que le nazca, que sea real, que sea bonito, que sea especial. Ustedes siguen programando sus canciones favoritas en Bésame en Línea.
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0: Y lo hacen a través del WhatsApp más romántico, 315-580-1065, 315-580-1065. Y me pueden contar en audios cuál es esa canción que los enamora, esa canción que quiere escuchar, esa canción que le trae recuerdos. Bueno, ustedes me dicen. Y yo feliz de poderte complacer en esta tarde y en este momento, ¿listo? Así que ustedes me cuentan, por favor. Y por ahí derecho me tertulean, si... Si están de pronto en la casa, si de pronto están estudiando, haciendo el oficio, está trabajando, lo que sea que esté haciendo, me cuenta por favor, que yo feliz de saber de ustedes y pues poderlo leer y poderlos escuchar. 315-580-1065. En audios, programen sus canciones favoritas. Y mientras tanto, por acá dice Natalie lo siguiente: buenos días, mi hermosa linda. Dice, me encantaría que por favor me complacieras con una canción que le quiero dedicar a mi esposo con todo el amor. Ya llevamos 12 años de casados y 3 de novios, en total 15 años. Me encuentro muy enamorada de él. Es un hombre que se gana mi amor y mi respeto todos los días. Y en este día me encantaría que él lo supiera. Con una canción de Alejandro Sanz, ayúdame por favor, si tú me miras. Bésame. ¿Se acuerdan que ese día yo les estaba diciendo que hay que poner de moda dedicar canciones en este mes de septiembre? Pues bueno, en el mes del amor y la amistad, que igual ya no está acabando el mes, pero no le hace. Es válido y con mucho gusto aquí va tu canción, tu dedicatoria a tu esposo, 15 años. ¡Ay! Que sean muy felices.
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0: de la tarde, 44 minutos en Bésame, te enamora. Vea, un saludito por aquí a Luz Aida, que está conectada con nosotros, una prima que ella siempre está, mejor dicho, pendiente. Y qué chévere cuando la familia también te apoya y te escucha en el turno, prima. Bésame. Bendiciones para usted y me saluda el tío, primita. Dios la bendiga. Besos, besos, besos, besos, besos y apapachos. ¿Quién más por aquí a esta hora programando canciones a esta hora? Buenas tardes, hola, hola.
1: Buenos días, Bésame. Por favor, ¿me puede regalar el tema de Rocío Dúrcal? Hoy lo vi pasar. Hágane. Gracias. Bésame.
0: Hoy lo vi pasar. Con mucho gusto, mi reina. Gracias por escuchar Bésame, te enamora.

0: me encanta saber que tenemos oyentes ganadores. Bueno, todavía no, pero pues yo espero que sí, que ganen, porque pues que imagínate tú, ¿ah? Imagínate tú que te inscribas con tu pareja para una cena y te la ganes y que puedas disfrutar. No, qué dicha. Y pues me encantaría que ustedes, los oyentes que se inscribieron, estén pendientes porque voy a empezar a hacer llamadas ganadoras a esta hora. Entonces, ¿les parece? ¿Les parece? ¿Quieren? Ay, no, yo sé, yo no sé, yo estoy como emocionada, como contenta, como preocupada. Así que la idea es que ustedes me contesten y listo. Y ya, y respondan bien, y listo, ¿ok? Vamos a ver qué dicen nuestros oyentes. Voy a empezar a llamar por aquí. Ay, por acá me salió el nombre de... A ver, vamos a ver, vamos a ver... Luis Eduardo. Vamos a ver qué tengo por acá, este. Vamos a ver, ahí está timbrando. Luis.
1: Hola. Sí, con él.
0: Hola, mi Luis, ¿cómo estás? ¿Sabes con quién hablas?
1: Bien, bien, muy bien, gracias.
0: Ah, bueno, mi Luis, me encanta. ¿Sabes quién te está llamando en este momento?
1: Bésame.
0: ¡Opa, muy bien!
1: ¡Ay, qué alegría!
0: ¡Qué alegría, mi Luis! Bueno, te inscribiste con tu pareja, con Johnny, ¿no?
1: Sí.
0: Ay,
1: sí,
0: qué dicha, qué rico. Bueno, pero vos ya le has dado regalos en el mes del amor y la amistad, o vas a salir de agache con esa celebración si te la ganas.
1: Pues si me la gano, aprovecho porque este mes cumplimos 10 años.
0: ¡Ay, no! ¡Qué lindo! Me encanta que iba el amor, me encanta, me encanta eso, mi Luis.
1: Y además, ajá. Y además de eso estoy cumpliendo años hoy.
0: ¡Ah, no! ¡Happy birthday to you!
1: Gracias.
0: Bueno, mi Luis, pues te voy a hacer dos preguntas muy facilitas, y tú me respondes, y si respondes bien, pues ya, te ganas tu cena, ¿listo?
1: Listo, perfecto.
0: Bueno, primera pregunta, yo imagino que sos oyente fiel de Bésame, entonces dame los nombres de los locutores de Bésame Te Enamora.
1: Pues está Cristian, el baladólogo.
0: Ajá.
1: Carlos DJ. Y ustedes dos, mis hermosas, Connie y tú, linda Galeano, hermosas, te las quiero mucho.
0: Ay, tan lindo, papacito bello, por ahí vas bien, ya te ganaste un plato por lo menos, bien, bien, bien. Y segunda pregunta, dame el nombre de alguna de nuestras redes sociales, cualquiera, no importa.
1: Pues está la de TikTok, Bésame Cali, arroba Bésame Cali.
0: ¡Epa! Pues mi Luis, invita a tu pareja, por favor, a Johnny, y dile que nos vemos este jueves en esa cena deliciosa. Y bueno, y al interno ya te digo qué más vamos a hacer, pero felicitaciones y gracias por escuchar Bésame.
1: No, gracias a ustedes y contentísimo. Muchas gracias, Bésame.
0: Qué dicha, me encanta, me encanta. Gracias a ustedes por participar. Y si ven nuestros oyentes que así pueden ganar. Y que iba el amor. Pero yo me quedo con el amor de antes, como en los 90, o bueno, o como lo dice esta canción de Vacilos, amor de los 90.

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1: Les voy a contar la historia de dos muchachos que en su juventud solían llevar serenata a la misma chica. El tiempo los separó y fue también el tiempo el que se encargó de reunirlos otra vez. Y esto fue lo que sucedió al reencuentro.

0: 3 de la tarde, 4 minutos. Qué dicha iniciar esta hora así cantando al estilo del señor rey del jaripeo, don Joan Sebastián. Y con esas canciones bonitas que nos llegan al corazón. Ustedes son los que van programando al 315-580-1065. Yo los saludo y quiero decirte que te acompaño con canciones bien bonitas programadas por ti. Entonces tú en un audiecito, por favor, deje lo que está haciendo. Tiene la escoba en la mano. ¿Por qué? ¿Por qué? No, mándame un audio a mí. Coja el celular. Me pide una canción, por favor. ¿Listo? ¿Está estudiando? Suelte un momentico el teléfono y ahí y me manda un audio y me habla y me cuenta qué hace. Hola.
1: Hola, linda. Bésame. ¿Podrías, por favor, complacerme con la canción Hoy Necesito de Cómplices? Muchas gracias.
0: Vale. Bésame. 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
1: ¿Qué dicen los oyentes y qué se programan en este espacio? En Bésame en Línea. Buenas tardes.
2: Hola, ¿cómo están? Por favor, hoy el día me podrían complacer con Me Salté el Cabello de Gloria Trevi. Muchas gracias. Bésame.
1: Ay, vale, con mucho gusto.

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1: Y todos me miran, me miran, me miran, porque creen que soy. Bésame. Llegó el momento de hacer otra llamada ganadora y vamos a ver quién será. Ay, Dios mío, tengo susto. Vamos a ver.
2: Hola, buenas tardes.
1: Hola, buenas tardes. Por favor, María Mercedes.
2: Sí, con ella hablas.
1: Hola, María. ¿Sabes quién te está llamando?
2: No sé quién me llama.
1: A ver, te doy una pista. Bésame.
2: ¡Ah! ¡De Bésame! ¡Qué emoción!
1: ¿Cómo estás? Ahí te di la pista completa. Yo dije, Bésame.
2: Y con esa voz tan melodiosa.
1: Con esa voz romántica. ¿Cómo estás, María?
2: Romántica. Muy bien, y ahora que te escucho mejor.
1: Bueno, María, pues por ahí yo la tengo apuntadita. Registró con su esposo, ¿cierto?
2: Sí, registramos los dos.
1: William Domínguez.
2: William Domínguez Zapata, sí, ese es mi esposito.
1: Ay, qué lindo. Venga, chemosemos un rato. ¿Cuánto lleva con su esposo? Dime.
2: 4 años.
1: Ay, qué lindo. ¿Y ya tienen hijitos o nada?
2: Ya teníamos.
1: Ah, ok.
2: Ya él venía con 2 niñas. Ajá. Y bueno, yo no pude tener, entonces pues esas 2 son también hijitas mías.
1: Ay, qué lindo, qué bonito, la admiro mucho, qué bien. Bueno, sí, pues sí. Mi hermosa y su esposo están ahí en la casita, ¿o está trabajando?
2: No está, no ha llegado de trabajar.
1: Ah, bueno, entonces le tenemos la sorpresa, pues, si es que ganamos.
2: Sí, le tenemos la sorpresa. A ver, vamos a ver si de pronto.
1: Bueno, te voy a hacer 2 preguntas. Usted imagino que es oyente fiel de Bésame, entonces yo imagino que se la sabe de pe a pa. Le hago 2 preguntas y usted me responde lo que sepa, listo.
2: Las más fáciles, por favor, las más fáciles.
1: Hágale, las más fáciles porque pues a mí me gusta que los oyentes ganen, ¿cómo no? Vea. Nosotros tenemos aquí en Bésame un DJ que es experto en baladas. O sea, todos tenemos nuestros conocimientos en baladas, pero pues él es experto y le tenemos hasta un nombre y todo a él propio para la emisora. ¿Cómo se le dice a él? ¿O cómo le decimos?
2: Sí, esa sí me la sé, esa sí me la sé. Él se le decimos el baladólogo.
1: ¡Eso! Bueno. Va bien, vamos bien. Segunda pregunta.
2: Bueno.
1: Esa está súper fácil.
2: Bueno.
1: ¿Cómo se llama el director o la directora de Bésame?
2: Pues, ¿cómo no? Esa gran mujer, poniosa.
1: ¡Epa!
2: ¿Cómo no?
1: ¡Epa! Bueno, pues... Oiga, esta mujer sabía todo, qué bien, Mercedes, después de inscribirse entre tantos oyentes, quedó usted registrada, quedó aquí para las llamadas, quedó como ganadora, pues la felicito, nos vemos el jueves, y internamente ya te voy a decir.
2: Gracias, súper, gracias.
1: Hágale, mi reina, gracias por escuchar, ¿y cuál es la emisora que te enamora?
2: Bésame.
1: Ay, y que nos enamore también Eros Ramazzotti con Otra Como Tú.

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4: 3:36 PM. Es que ustedes son los que van programando sus canciones. Por acá me siento que se vaya a hacer más llamadas. Claro, durante la tarde vamos a hacer más llamadas. Carlos Dota va a hacer más llamaditas a nuestras parejas. A ver quién se lo gana. 3:36 PM. Aquí seguimos acompañándote en tu tarde y complaciéndote con Bésame.

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2: Con mucho gusto les doy la hora, 3:46 PM, y aquí sigo acompañándote con esas canciones que nos llegan al corazón, que nos traen recuerdos y que nos enamoran. Franco de Vita y Te Pienso.

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0: Evidencias con Ana Gabriel en Bésame, te enamora. Son las 4:19 minutos.
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0: 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Aquí estás, Andrés Cepeda, en Brujo.

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Con ganas de una escapadita que valga la pena, bienvenidos a Santander. 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Y si usted quiere saber más detalles sobre San Gil, los esperamos a través de YouTube.

Llegamos a las 4 de la tarde, 40 minutos. Son las 4:40 en Bésame Te Enamora. Ya mismo, nuestra familia Bésame, nuestros oyentes, no se les olvide que hoy hemos estado entregando muchísimos cupos para la cena romántica que tendremos este próximo jueves, pasado mañana. Así que muy, pero muy atentos, porque vamos a hacer nuestra llamadita de una vez a nuestra familia Bésame para que estén muy atentos, pilas.

0: Ahí está timbrando. Ahí está timbrando. Hola, ¿con quién tengo el gusto?
1: Hola, con Esmeralda Sánchez.
0: Hola Esmeralda, ¿qué más? ¿Cómo vas? Hola.
1: Muy bien, gracias a Dios.
0: Esmeralda, ¿desde qué barrio te encuentras? ¿Desde dónde nos escuchas?
1: Ahorita en estos momentos ando por Ciudad Jardín.
0: Por Ciudad Jardín, ¿pero vives en Ciudad Jardín?
1: No, vivo en Nueva Tequendama, estoy haciendo unas vueltas por acá.
0: Perfecto, bueno, Esmeralda, te cuento, hace algunos días tú te registraste en nuestro especial de Amor y Amistad para aplicar, Esmeralda, a una cena, una velada romántica con tu esposo, ¿cierto?
1: Sí, sí, claro que sí.
0: Con Darío.
1: Mandé unas fotos.
0: Con Darío Jordán.
1: Darío Jordán.
0: ¿Hace cuánto estás con Darío Jordán?
1: Hace 23 años estamos juntos.
0: Wow, 23 años. Seguramente nos vas a dar luego el tipcito, el truquito de cómo mantener tanto tiempo juntos. Cómo llevar tantos años juntos. Y además seguir disfrutándose de esa relación tan bonita. Esmeralda, entonces, te decía que hace algunos días se registraste con él y demás. Pues resulta que entre más de 100 parejas registradas, nuestro algoritmo, nuestro software, te ha elegido a ti y a otras 9 parejas como posibles ganadores. Pero para que sea ganadora total, Esmeralda, te voy a hacer 2 preguntas. Si me las respondes correctamente, te vas este jueves, es decir, pasado mañana, a una cena bellísima y romántica con tu esposo, ¿vale?
1: ¡Ah, qué rico! ¡Claro que sí!
0: Bueno, Esmeralda, muy atenta a la pregunta. La número 1, Esmeralda, cuéntame, por favor. Dime, ¿en qué horario? Te la voy a poner muy fácil. ¿En qué horario suenan aquí en Bésame los clásicos? Es más, te voy a ayudar un poquito más. ¿En qué horario suenan los clásicos del mediodía? ¡Ah, facilísimo!
1: ¡Ajá! De las 12 del mediodía a las 2 p.m.
0: ¿Estás segura?
1: Los clásicos de Bésame, sí.
0: Muy claro bien. Bueno, Esmeralda, llevamos medio tiquete.
1: Bueno.
0: ¿Hace cuánto eres oyente de Bésame, Esmeralda?
1: Uy, yo creo que hace por ahí unos 10 años, si no es más.
0: Por ahí unos 10 años.
1: Me encantan las baladas.
0: ¿Y escuchas siempre Bésame?
1: Sí, la mayoría de las veces aquí en mi carro estoy escuchando Bésame.
0: Perfecto, entonces ponle cuidado a lo que te voy a preguntar, porque si eres oyente fiel de Bésame, seguramente vas a saber esta respuesta. ¿Cómo se llama Esmeralda? Porque además ya estamos muy próximos en noviembre, pilas, en noviembre. ¿Cómo se llama el programa que hacemos cada año donde suenan villancicos? Piénsalo muy bien, Esmeralda. La
1: villancicos.
0: Sí. La
1: con navideño.
0: Ajá. La
1: ruta navideña.
0: Esmeralda. ¿Sí? ¡Correcto! La ruta navideña. Muy bien, Esmeralda. Mira, te vas entonces pasado mañana, jueves, a un restaurante. Un restaurante maravilloso con tu esposo a disfrutar de una velada romántica con Bésame Te Enamora.
1: Ay, gracias. Muchísimas gracias.
0: Con muchísimo gusto,
1: qué buen
0: Esmeralda.
1: Regalo.
0: Con muchísimo gusto por ser oyente de Bésame Te Enamora. Okay. Y por llevar tantos años
1: juntos.
0: ¿Tengo
1: que dar algunos datos o qué debo hacer?
0: Así es, pero ya por interno vamos a ultimar detalles para poderte enviar la invitación. ¿Listo?
1: Vale, Carlos.
0: Esmeralda.
1: Ay, gracias, muchas gracias.
0: Cuídate, un abrazo y cuál es la emisora que escuchas.

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2: 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Llegamos a las 4 de la tarde, 55 minutos. 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

Solamente tú, Paula Alborán, en Bésame te enamoras. Son las 5 de la tarde, 17 minutos. ¿Qué tal si recordamos a Miriam Hernández en este Bésame de regreso? Cae muy bien, además. Miriam desde Chile, siendo Eres. Son las 5:18 ahora en Bésame 106.5 FM. En tu martes, segundo día de la semana. Un día previo, preludio a finalizar este mes de septiembre.

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2: Llegamos a las 5 de la tarde, 31 minutos en Bésame te enamora. Seguimos entregando más cenas. Ya vamos finalizando con la entrega de cenas para este próximo jueves. Un evento muy bonito, un evento que tendrá la presencia de una especialista psicóloga en familia. Una velada romántica en un lugar donde se ve muy bonito Cali. No, mejor dicho, será una noche bonita, espectacular. Una noche llena de mucha música, llena de muchos sabores. Ustedes seguramente quienes participaron esperaban, ¿no? Obviamente poder disfrutar de esta velada. Y 10 de todos serán las parejas ganadoras. Así que de una vamos a llamar más de nuestros registrados con la posibilidad de que esta pareja también gane.

0: Hola, buena tarde.
1: Buenas.
0: ¿Con quién?
1: Con Susana.
0: Susana, ¿cómo vas?
1: Muy bien, gracias.
0: Susana, te llamamos del banco.
1: ¿Cómo no, mentira. Estado?
0: Ella ya sabe de dónde.
1: Ay, mira, Jorge, yo no, gracias.
0: ¿Qué más, Susana? ¿Cómo has estado? Mucho gusto, Carlos de J de Bésame, te enamora. ¿Cómo vas?
1: ¿Cómo va?
0: Muy bien, Susana. ¿Desde qué barrio, Susanita?
1: Media Canoa, yo toco.
0: ¡Hombre! ¿Media Canoa?
1: Sí, señor.
0: ¿Tú vives en Media Canoa, Joana? Perdón, ¿Susana?
1: Sí, señor. Media Canoa pertenece al grupo.
0: Wow,
1: desde aquí los escucho día y noche.
0: Opa, qué bonito. Bueno,
1: desde que me levanto.
0: Bueno, Susana, te cuento, ustedes se registraron hace algunos días con la posibilidad de ganar una cena romántica. Bueno, en ese caso con John, tu esposo.
1: Sí, sí, señor.
0: A ver, te cuento.
1: ¿Qué
0: pasó? Bueno, pues te quiero contar que se registraron más de 100 personas. Y resulta que tenemos un software con IA, con inteligencia artificial, que escoge entre las personas que enviaron la fotico, los nombres, detalles y demás. Y por lo menos la IA, te seleccionó. Listo,
1: bueno.
0: Por lo menos la IA te seleccionó. Pero todo depende de ti. Te voy a hacer dos preguntas, okay. Susana. Si tú me las respondes correctamente, se ganan la cena. ¿Vale?
1: Ok, dale.
0: Ahora, Susana, me quedo yo pensando en algo. ¿Esa cena sería para pasado mañana? En horas de prácticamente ya la noche. Aquí en Cali. ¿Ustedes cómo van a hacer desde Media Canoa?
1: Ah, no, pues gracias, tenemos transporte.
0: Yo dije, no,
1: tenemos
0: pues,
1: carro.
0: Oh, yo dije, no, pues de una vez se quedan aquí, se quedan y una segunda luna de miel.
1: Ah, claro, sí.
0: Bueno, Susana, pregunta.
1: ¿Cómo? Son 14 y 15.
2: Vamos a buscar el varón.
0: ¡Eso!
1: Oiga,
0: ¡vamos por ahí, varón! Bueno, a ver, Susana. Pilas, pues, ya que escucho por ahí al esposo, entonces pilas que él te puede ayudar. Susana, las preguntas. Número uno, y muy facilito. Estamos en un espacio en esta tarde, luego de las 4 de la tarde, iniciamos un espacio o programa, bueno, espacio, con un nombre específico. ¿Cómo se llama este espacio, este programa, después de las 4 de la tarde? Bésame de. Piénsalo.
1: Regreso, bésame de regreso.
0: Oiga, pero.
1: La tengo clarita.
0: Oiga, pero qué, déjeme, por favor.
1: Bésame. Estoy escuchándolo todo el tiempo, jugando de una. Se me quedan los nombres.
0: Muy bien. Bueno, Susana, te la voy a poner, a ver, ¿cómo hacemos? Bueno, musical. Regálame, Susana, por favor, el nombre. De dos canciones de Miriam Hernández. ¿Listo? Oiga, por ahí ya le dijo, okay. Por ahí ya le dijo algo el esposo. A ver, ¿cuál es?
2: Música de planchar.
0: Sí, de planchar.
1: ¿Eres,
0: sí, una.
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0: Oiga eso. ¿Y cómo se llama esa?
1: El hombre que yo amo.
0: Pues Susana.
1: John,
0: Susana.
1: Señor.
0: Vamos por el varón entonces. ¡Felicitaciones!
1: Muchas gracias.
0: Felicitaciones.
1: Muchas gracias.
0: Vayan separando de una vez aquí entonces dónde se van a quedar porque vamos por ese varón, ¿no? Vale.
1: Bésame.
0: Eso, así es. Ahí están Susana Gómez Muñoz y John Willington Oviedo, ganadores con Bésame Te Enamora. Así se gana con nosotros, así de esta manera. Disfrutamos de las mieles del amor en este mes del amor, la amistad.

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3: 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A las 5:42 en Bésame te enamora. Le venimos a llamar a la última pareja a ver qué hubo. Entonces, ¿en qué estamos? ¿Sí o no? ¿Ganan o no ganan? Nos queda una pareja.

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4: Somos Bésame y te enamoramos. Donde quiera que te encuentres, 15 minutos nos separan de las 6 de la tarde. Última llamada dentro de todos. Tuvieron posibilidad. Y dentro de unos segunditos, por lo menos, conoceremos cuál es la última pareja entre ustedes que se registraron, ¿sí? Pues vamos a escoger la última pareja posible ganadora. Por aquí está, ahí está. Vamos a llamar de una vez. Hola. Ahí está, llamando. Ahí está. Ahí está. Ana María se llama. Ana María.
5: Aló, buenas tardes.
4: Hola.
5: Carlitos, los estoy escuchando justamente.
4: Hey. Hola, Unita, ¿qué más? ¿Cómo vas?
5: Bien, muy bien, gracias a Dios. Acabando de salir del trabajo.
4: Ay, qué bien. Bueno, Anita, ¿en qué barrio?
5: En el Ingenio.
4: En el Ingenio, bien al sur de la ciudad, ¿no?
5: Sí,
4: bueno, Anita, sí, contame algo a modo de chisme. ¿Quién es Albeiro?
5: Albeiro es el amor de mi vida.
4: ¿Al amor de tu vida?
5: Sí, sí. Llevamos 25 años de novio y apenas hace 2 semanitas me propuso matrimonio.
4: ¿Cómo? ¡Ay, güey! ¡Ay! Después de 26, ¿apenas?
5: Imagínate, estaba bombril.
4: Un poquito quedado nada más. No, bueno, pero lo importante es que ya por lo menos. ¿Y el anillo para cuándo? No, pues ya apareció.
5: Sí, ya.
4: Ya apareció. Qué bueno, bueno. Anita, nos tenés que contar esa historia bien. Por favor. Por ahora, creo que ya has venido escuchando entonces lo que ha sucedido al aire, Anita. Ustedes se registraron hace algunos días con la posibilidad de ganarse una cena y decidimos entregar 10 cenas a 10 parejas. Ustedes, por lo menos por la IA, han salido elegidos. ¿Listo?
5: Bueno,
4: ahora
5: ha sido muy deseada esa llamada.
4: Imagínate, ahora solamente falta de que tú me des 2 respuestas a 2 preguntas. Si me las respondes correctamente, tú y Albeiro se van a una cena maravillosa. ¿Listo?
5: Vale.
4: Anita, pregunta, además no te voy a corchar, súper, súper fácil. Regálame, por favor, Anita. Bueno, facilito. Tema digital. ¿Cómo aparece Bésame en TikTok? ¿Cómo aparecemos?
5: @bésame.cali.
4: ¿Arro qué? ¿Cómo?
5: Bésame.cali.
4: ¿Segura?
5: Ay, sí, claro, yo lo sigo por ahí también.
4: Revisa. No, mentira, felicitaciones, Anita. Punto, eso me gusta. Punto Cali, porque en Instagram sí es sin el punto, Bésame Cali. Y la otra, no, pues la otra mucho más fácil para que cerremos con broche de oro. Anita, regálame por favor el nombre de por lo menos 2 locutores de Bésame.
5: Bueno, Carlitos de Jota y gracias. Linda Galeano.
4: Y Linda Galeano, ¿segura?
5: Segurísima, ya está Connie en Ñapa.
4: ¡Opa! Pues Anita, ¡felicitaciones! Te va pase entonces de cena con Albeiro este próximo jueves a un restaurante maravilloso en el barrio San Antonio, aquí en la ciudad de Cali.
5: Ay, muchas gracias a la emisora, que Dios los bendiga y Dios mediante allá estaré con mi futuro esposo.
4: Eso, y con la emisora que escuchas, Anita.

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0: Esta canción la hace Luis Miguel, se llama Hasta que me olvides. 6 minutos, buenas tardes.
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0: Qué gusto saludarles en esta ya prácticamente tarde, noche que se convierte así. Lentamente, de a poquitos, se va transformando en la noche, va cubriendo precisamente el cielo. La tarde de este martes se va diluyendo y lo vamos haciendo en medio de las canciones de Bésame en este feliz regreso a casa. ¿Cómo van las cosas? Bienvenidos, es un placer saludarles. Estuvimos de 4 a 6 de la mañana, 12 del mediodía, 2 de la tarde, y me corresponde llevarles de la mano hasta las 9 de la noche, tercer momento del día donde nos vamos a conectar con todas estas canciones. Bésame te enamora en este preciso momento de regreso a casa en medio del tráfico, del trancón. Pues a veces las cosas, como siempre lo digo, se van poniendo a veces un tantito nomás pesadas, ¿no? Con el tema de la congestión, a veces mucha gente incluso como que se vuelve un poco más irritada, ¿no? Sí, pero pues es que, ¿qué podemos hacer en medio del tráfico? Yo les propongo que cantemos la música y las canciones de Bésame. Vamos a pensar en algún momento bonito que nos haya sucedido el día de hoy. O si no has tenido un momento bonito, pues piensa en algo bonito de tu vida que te represente ese anhelo, ese deseo también de reencontrarte. Tus hijos que te esperan en casa, tu mamá, tu mascota, te vas a recargar de buena energía. Y por supuesto, vamos a recargarnos de buena energía con una buena canción de Bésame. 6:08 minutos, Cristian Giovanni Zúñiga, soy el baladólogo, una voz Bésame con ustedes, entregándoles canciones como estas. Aquí está la agrupación mexicana Reik. La canción se llama Invierno. 6:08 minutos.

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¿Cuántos estrechos vínculos existen con la música de Bésame? Esta canción nos representa muy bien el sentimiento de alguien que se convierte en absolutamente todo para la vida de nosotros, ¿eh? Vida, yo te amo más que el aire que respiro. Ahí pasaba la mafia de los años 90. 6:20 minutos, recorrido musical en este regreso a casa con la música. Las canciones de Bésame nos enamoran. Tarde de martes ahora con esto de La Oreja de Van Gogh.

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Esa canción la hace Basilo, se llama Amor de los 90. Chao, Carlitos, nos vamos despidiendo de la música. Bueno, de Carlos, que ya abandona la cabina de Bésame. Ya comenzamos, seguimos en este recorrido con las canciones de Bésame, en este buen regreso a casa, donde tenemos todas las épocas, ¿no?, de nuestra música Bésame acompañándoles. Aquí está Luciano Pereira, vamos hasta la Argentina. Esta canción se llama Sin Testigos, 635.

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7: 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Te damos la hora en Bésame, 6:56 minutos en esta tarde. ¿Hoy qué es? Hoy es martes.
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